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0: Mensaje del arzobispo Jorge Carlos Patrón Wong.
1: Dios es amor. El Espíritu Santo nos hace experimentar y vivir el amor tan grande que Dios tiene por nosotros. Es la apuesta de amor a nuestro favor. Dios Padre ha derramado su amor en nuestros corazones por el Espíritu Santo que se nos ha dado y que hace que nuestros deseos y obras sean como los deseos y acciones de Jesucristo, camino, verdad y vida. Con María, todos discípulos misioneros de Jesucristo, Dios te bendice.

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1: Mensaje del arzobispo Jorge Carlos Patrón Wong.
2: El Espíritu Santo que Dios ha colocado en tu corazón te impulsa cada día a decidir el bien sobre el mal, vencer al egoísmo con tu generosidad y construir relaciones de amistad donde hay ruptura y rencor. Desde la fe, transformas tu existencia con el amor que recibes de Dios Padre, la fortaleza que te da Jesucristo vivo y resucitado y la luz que viene del Espíritu Santo. Con María, todos discípulos misioneros de Jesucristo, Dios te bendice.
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7: Bienvenidas y bienvenidos a la Hora Nacional. Muy buenas noches. Hoy no está conmigo el Cha, pero me da mucho gusto que me acompañe Orlando Bad.
8: Lo cual es un verdadero placer, mi Leos. Y vamos a arrancar con música de Gil Nabón, un artista que hace rap en lengua mazahua, llevando sus raíces y tradiciones a nuevas generaciones con su música.
7: Además, hablaremos sobre el Día Nacional del Psicólogo y del ABC de las Emociones, que es la estrategia impulsada por el gobierno federal para fortalecer la salud mental de jóvenes y también prevenir las adicciones y la violencia.
8: Les compartiremos información sobre el Registro Nacional del líneas telefónicas, porque su plazo de inscripción vence el 30 de junio.
7: A propósito del Día Mundial de la Diversidad Cultural para el Diálogo y el Desarrollo, vamos a platicar con la cineasta indígena Anat Sayeb sobre el documental Licham Morí.
8: Tenemos un reportaje especial sobre el Día Nacional de la Lucha contra la Homofobia, Lesbofobia, Transfobia y Bifobia, una fecha que busca promover el respeto, la igualdad y la no discriminación.
7: Tendremos nuestros flashazos del bienestar, que tienen información breve y útil sobre programas sociales y apoyos para la población.
8: Y en las Chilanguiales traemos una lista de las mejores ferias, museos y eventos culturales en la Ciudad de México.
7: En México, más de 7 millones de personas hablan alguna lengua indígena, según el INEGI. Y entre ellas, el mazahua se mantiene como una de las más representativas del centro del país.
8: En este contexto, surge la propuesta de Gil Nabón, un rapero que usa la música urbana para preservar su lengua, combinando el hip-hop con la cosmovisión mazahua para acercar a las nuevas generaciones a sus raíces.
7: Sí, él es uno de los artistas indígenas que han encontrado en el rap una forma de identidad y también de resistencia cultural. Vamos a ver y escuchar una de sus canciones.
9: Kimi Treshegi, en Getzko Gil Nabón, soy Gil Nabón y vamos a cantar Recuerdo aquí en la Hora Nacional.

0: San Felipe del Progreso, Almoloya de Juárez, Villa Victoria, Villa de Allende, Donato Guerra, El Oro, a toda la raza, Zitácuaro, Michoacán, el pueblo Mazahua está presente. Yeah.
1: En México, más de 35 millones de niñas, niños y adolescentes tienen distintos retos emocionales en su desarrollo, lo que ha puesto a la salud mental como un tema prioritario en la agenda pública.
2: El programa El ABC de las Emociones busca brindar herramientas para identificar, nombrar y gestionar lo que sentimos, con el objetivo de prevenir conductas de riesgo como las adicciones o la violencia en contextos escolares y comunitarios.
1: Las iniciativas preventivas en escuelas y comunidades son clave para poder fortalecer el bienestar emocional desde edades tempranas. Vamos a conocer de qué se tratan estas actividades que se están implementando en los salones de clase.
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2: En México existen más de 300,000 profesionales de la salud mental y el 20 de mayo además es su día, el día del psicólogo y de la psicóloga. Es importante saber qué es lo que pasa en esa carrera, en esa disciplina y cómo nos afecta y cómo también nos beneficia. Es por eso que en esta noche viene la doctora Jessica Zapata Téllez del Instituto de Psiquiatría Ramón de la Fuente Muñiz para platicar de todo lo relacionado con nuestra salud mental. Doctora, bienvenida a la
6: Muchísimas gracias. Un gusto que podamos hablar de estos temas aquí.
2: Empecemos por algo que es muy común, que de pronto la gente hasta ignore un poco lo que pasa en su cabeza y en sus emociones. ¿Por qué hay que darle reconocimiento?
6: Eso es una pregunta importante. Creo que hay que darle reconocimiento porque es parte también de la salud integral de los seres humanos. No solamente hay que tener nuestro cuerpo bien al 100%, creo que también la forma en cómo nos sentimos y lo que pensamos impacta en las cosas que hacemos y en cómo nos conectamos a las cosas que son importantes para nosotros. Creo que eso es bueno.
2: Hay bastantes avances en esta percepción de ir a terapia, pero aún hay algunos tabúes.
6: Yo creo que uno muy importante es creer que las personas que van al psicólogo son débiles o que no pueden con sus problemas solos o solas. Eso es falso. Creo que el hecho de que ya haya algo que te afecte, aunque sea pequeño en tu vida cotidiana, es motivo de atención. Y la verdad es que nosotros los psicólogos ayudamos mucho a desatorar las cosas que nos mantienen sufriendo. Eso es importante.
2: También es importante recordarle a la gente que hay diferentes tipos de terapias y de disciplinas y que sí, pues podemos buscar en uno y en otro hasta encontrar la que más nos agrade.
6: Sí, hay varios enfoques de psicoterapia. Hay algunos que de hecho están más apegados a las cuestiones científicas que nos pueden decir que hay evidencia que funciona para diferentes tratamientos. Los enfoques que tienen más enfoque psicológico científico tienen que ver con las terapias de conducta. Actualmente son aquellas que tienen más evidencia.
2: De pronto se puede pensar que hay alguna edad específica buena o mala para acudir con un profesional de la salud mental, pero eso también es falso.
6: Sí, es falso. Habemos psicólogos que somos especialistas en los diferentes grupos etarios de la vida. Hay especialistas en niños que atienden problemas de conducta. Uh-huh. Hay psicólogos que son especialistas en adolescentes que trabajan muy en conjunto con los padres, por supuesto con adultos. Y un área que de pronto es muy olvidada, pero también hay mucha atención, es a los adultos mayores, que se cree que ya no reciben o ya no deberían recibir atención psicoterapéutica, y esto es falso.
2: Hay algo que yo quiero preguntarle específicamente, el ABC de las emociones, ¿de qué se trata?
6: Se trata de poder gestionar nuestras emociones de la mejor manera para poder alcanzar nuestras metas. Uno de los primeros pasos es poder reconocer cuando estamos experimentando una emoción y poderle poner una etiqueta, saber qué es lo que estamos sintiendo, porque es muy común que confundamos de pronto tristeza con enojo o algunas otras emociones. La siguiente parte también es saber los impulsos que esa emoción nos genera y saber si esos impulsos son adecuados con las metas que tenemos en cada situación.
2: Bueno, y lo que decía, hasta las películas sirven
6: sí,
2: para eso, ¿no?
6: Sí, en las películas podemos encontrar mucha información recreativa y también informativa.
2: ¿Algunos hábitos que nos pueda recomendar para cuidar nuestra salud mental?
6: Sí, creo que lo primero es cuidar también nuestro cuerpo. Si nuestro cuerpo está bien, también nuestro sistema emocional o nuestro sistema mental está bien. Lo segundo también es atender, no dejar que las cosas se nos junten, sino notar cuando hay pequeñas señales de alarma de cuando ya no estamos durmiendo bien o cuando estamos respondiendo con mucha irritabilidad o cuando de pronto no queremos levantarnos de la cama y nos sentimos muy tristes, creo que esas son algunas formas de notarlo. Y lo siguiente es, por supuesto, acudir con profesionales que sabemos cómo ayudar a sobrellevar ese sufrimiento o ese malestar de la mejor manera.
2: Muchas gracias, doctora. Qué enriquecedora charla. Y bueno, no dejarlo ahí en saco roto a la menor provocación. Hay que acudir, siempre hay que cuidar nuestra cabeza. Y el 20 de mayo es su día. Muchas felicidades, doctora.
6: Muchas gracias.
2: Las redes sociales, nada más para despedir, donde podamos encontrar más información, alguna
6: sí,
2: página
6: claro.
2: que nos
6: recomiende. En la página del Instituto Nacional de Psiquiatría tenemos mucha información, tenemos también redes sociales en Facebook, en Instagram, y cada mes pueden encontrar grabaciones en donde hablamos de salud mental y de diferentes temas asociados a los seres humanos y a diferentes etapas de la vida.
2: Muchas gracias, doctor. Ahora sí, continuamos con más esta noche en La Hora Nacional.

0: Oigan, ¿ya registraron ustedes su teléfono celular, su línea telefónica? Es muy importante. El 30 de junio vence el plazo y es importante saber por qué tenemos que registrarlos, cómo lo vamos a hacer. Por eso hoy en la Hora Nacional tenemos a un invitado que nos hablará al respecto. Ricardo Castañeda, el director general de Política Regulatoria de la CRT. ¿Cómo está, licenciado?
1: ¿Cómo está? ¿Qué tal? ¿Cómo estás, Orlando? Muchas gracias por invitarnos a platicar contigo de este importante asunto.
0: Oiga, esto se ha escuchado por todos lados y resulta que es un asunto de importancia nacional y hasta de seguridad.
1: Te platico. Se trata de una medida establecida por el Congreso de la Unión que salió en la recientemente emitida Ley Federal en materia de telecomunicaciones y radiodifusión, donde instruye que los operadores móviles tienen que llevar a cabo la vinculación de las líneas telefónicas móviles de sus usuarios, para lo cual la CRT emitió unos lineamientos en diciembre del año pasado, entraron en vigor en enero, y a partir de enero y hasta el 30 de junio es el tiempo que tenemos los usuarios de telefonía móvil para llevar a cabo la vinculación de nuestras líneas telefónicas. ¿En qué consiste la vinculación? Bueno, se trata de acudir con nuestro operador de telefonía móvil a un centro de atención a clientes o bien llevar a cabo el proceso de manera remota desde nuestro propio teléfono celular a través de un aplicativo que los propios operadores han puesto para que ante nuestro operador vinculemos la línea. ¿Cómo? Pues con una identificación oficial. Puede ser la credencial del lector, puede ser el pasaporte o la denominada CURP biométrica. Cualquiera de esos tres documentos que tengamos son suficientes para llevar a cabo la vinculación y se vincula a través de nuestro nombre y la clave CURP, los 18 dígitos que conforman la CURP, y con eso es más que suficiente para tener vinculada nuestra línea telefónica.
0: ¿Qué pasa si no lo hacemos?
1: Los servicios celulares son muy importantes para todas las personas. Estudiamos, trabajamos, vendemos, compramos a través del teléfono celular. Entonces es muy importante que privilegiemos la continuidad de nuestros servicios, porque la ley indica que si al término del plazo, que reitero es al 30 de junio, no hemos vinculado nuestra línea telefónica, vamos a sufrir una suspensión temporal de nuestros servicios. O sea, no perdemos nuestro número, no nos cancelan la línea, no perdemos nuestro saldo, pero sí vamos a tener una pausa en nuestros servicios. Es decir, no vamos a poder hacer llamadas, enviar o recibir mensajes o usar nuestros datos hasta en tanto llevemos a cabo la vinculación de nuestra línea telefónica. Una vez que lo hagamos, si es que se nos pasó el plazo, los servicios serán restablecidos y los podemos usar como siempre, pero es muy importante que lo hagamos cuanto antes porque cada vez se acerca más la fecha límite y como suele ocurrir, mucha gente deja todo al último.
0: No me voy
1: porque
0: a hacer
1: si
0: el
1: no,
0: cumplido.
1: Las plataformas pueden saturarse o los centros de atención a clientes pues estén rebasados en su capacidad de atención, claro. Y eso puede complicar para las personas o hacer más tardado o complejo el proceso de vinculación. Todavía estamos a tiempo para hacerlo.
0: Tenga plan o no tenga plan y sea de chip, de prepago o no, tenemos que registrar la línea, no importa el esquema en el que estemos.
1: Sí. Generalmente los operadores cuando ya tienes un plan de renta ya tienen los datos tuyos, pero sí es muy importante acercarse con el operador en este caso para asegurarnos de que nuestra línea ya esté vinculada o en su caso si el operador requiere algún dato adicional que en su momento no dimos cuando contratamos la línea, asegurarnos que el operador tenga nuestra información completa y que no haya un problema llegando el día del plazo. Por ejemplo, si contrataste tu teléfono hace varios años en un plan de renta y así has seguido a lo largo de los años, probablemente en su momento el operador móvil no recabó tu CURP y es un requisito tener la CURP, ¿no? De acuerdo a la ley. Entonces, en general, los que tienen un plan de renta no tienen ya prácticamente nada que hacer, salvo que tu operador te contacte o, para estar 100% seguros, acércate a tu operador y asegúrate que ya estés vinculado. Hay una plataforma de consulta de vinculación de líneas telefónicas. Tú puedes ahí meter tu CURP y te va a decir si tienes qué líneas están vinculadas a tu nombre. Si ya están vinculadas porque eres de plan de renta, pues entonces ya no hay nada que hacer. La medida es mayoritariamente para los usuarios de prepago, que no dieron ninguna información en su momento y que son alrededor del 84% del universo de líneas telefónicas en nuestro país. La gran mayoría son de prepago, entonces
0: ahí
1: de ahí la importancia. Así es.
0: ¿Dónde podemos checar toda esta información?
1: Muchas gracias. Mira, en la página de la CRT hay una página que se llama registratulinea.crt.gob.mx y ahí están todas las preguntas frecuentes, todos los enlaces hacia los operadores, toda la ayuda que se pueda requerir para tener la información completa acerca de este procedimiento, lo puede encontrar en la página de la CRT o bien acudir directamente con el operador con quien tengamos el servicio contratado. Es muy importante resaltar que no es una recolección de datos que haga el gobierno, lo hacen los propios operadores móviles, como ya lo han estado haciendo desde hace muchos años, por ejemplo, para quienes tienen un plan de renta o de pospago.
0: Así igualito.
1: Que exactamente, solamente que ahora se está recabando también la información de aquellos usuarios que en su momento no entregaron ninguna información, por ejemplo, los de prepago. Cuando compras un chip, ¿no? En la calle, pues no das ninguna información y utilizas el número, y eso desgraciadamente ha sido aprovechado por el crimen organizado para cometer delitos como el fraude, como la extorsión telefónica, suplantación de identidad, entre otros, ¿no? Entonces, al eliminar esta capa de anonimato en el uso del teléfono celular, entonces todos tendremos un ecosistema de mayor seguridad en el uso de nuestros servicios, y en caso de que haya la comisión de algún delito donde esté involucrado este servicio, que nuestras autoridades tengan la oportunidad de perseguirlo con más eficacia. De eso se trata, de que tengamos más seguridad todos.
0: Entonces, si usted tiene duda, recuerde, puede ver este programa en las redes sociales o en el canal de YouTube de La Hora Nacional, porque todo lo que usted tenía que saber ya se ha dicho, es súper relevante y tenemos hasta el 30 de junio. No lo olvidemos, continuamos con más esta bella noche en La Hora Nacional.
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3: Cada 21 de mayo se conmemora el Día Mundial de la Diversidad Cultural para el Diálogo y el Desarrollo. En México, más de 23 millones de personas se identifican como indígenas, según el INEGI, por lo que nuestro país es uno de los más diversos culturalmente en toda América Latina.
0: En este marco, la cineasta Tzotzilana Tzayeb presenta el documental Licham Morí, una obra que retrata la vida, memoria y resistencia de mujeres tzotziles que enfrentan muchas formas de desigualdad.
3: Sí, el cine indígena contemporáneo ha ido agarrando fuerza como una herramienta de narración donde las comunidades cuentan sus historias desde su propia voz.
0: Vamos a ver y escuchar esa entrevista que hiciste con Chale, va a estar buenísimo.
4: Hoy vamos a hablar de un documental que es un testimonio sobre la resistencia, la memoria y la búsqueda de autonomía de mujeres tzotziles, construido desde la autorrepresentación y una mirada muy propia.
3: Sí, para eso nos acompaña la directora Ana Tzayeb, quien presenta su ópera prima Licham Morí, que llegó a salas este 7 de mayo. Ana, bienvenida a La Hora Nacional, qué gusto tenerte aquí.
5: Muchas gracias, yo muy feliz estar en este espacio y también seguir difundiendo el estreno de Licham. Y la verdad que estamos muy felices que por fin llegó el tiempo de estrenar en salas después de recorrido más de un año en festivales nacionales e internacionales este largometraje documental.
4: Oye, ¿de qué va?
5: Licham, que significa morir, es una historia de mujeres tzotziles, es una historia coral donde se narra la vida, la lucha, la resistencia, la violencia que han atravesado las mujeres tzotziles, pero también donde cuestiona las prácticas tan normalizadas dentro de nuestra comunidad, justificado de los usos y costumbres. Licham, que bien menciona que es morir, que es un verbo en pasado porque justo reflexiona que muchas veces en la vida morimos varias veces. Sí. Y en este caso, Licham habla de la muerte física de personas cercanas, de los bebés, pero también la muerte de ellas mismas, de las tres protagonistas, pero también hay una muerte de sumisión, donde en la llegada del zapatismo, las mujeres en Chiapas, las mujeres de pueblos originarios, toman este espacio, un movimiento social donde impacta en la vida de las mujeres de pueblos originarios, donde defienden esos derechos a la vida, derecho a la libertad, derecho a la autonomía. En este caso, estas tres historias son tres generaciones donde se habla de distintas experiencias, distintas generaciones, tres mujeres que comparten un pasado en el zapatismo, pero comparten un presente en el café, comparten un presente en la lucha, en la búsqueda de una esperanza o mejores esperanzas para sus hijos. Licham es la historia de mi mamá, de mi tía y la esposa de mi primo. Es una historia muy íntima, muy personal, que de alguna forma me atraviesa a mí como persona, como mujer tzotzil y como parte de la familia también.
3: Oye, ¿cómo tomaste la decisión de poner a tu propia familia bajo el lente, ¿no? Que debe de ser una cosa muy fuerte por justo esta intimidad a la que estás dejando entrar al público.
5: Sí, claro. Fue uno de los retos también, ¿no? De abrir tu corazón, abrir tu intimidad. Licham es una película donde te lleva hasta en el interior del hogar, pero en cada rincón de los espacios en el trabajo de las mujeres. Las mujeres que trabajan en el campo, trabajan en el café, pues te invitan a llevar a este espacio donde sí se cuenta una historia desde voz viva propia de las mujeres, pero también se está contando desde una experiencia que es la mía, al ser parte del contexto y una narrativa propia, cómo vemos la vida, cómo percibimos la vida y también cómo es nuestra lucha desde en el contexto. Este documental invita mucho a la reflexión, pero también inspira esta vida de las tres mujeres. Y los invito muchísimo a seguir la página de Artegios, porque es ahí donde se sigue publicando la cartelera de Licham.
3: ¿Artegios? ¿Es así
5: sí,
3: la página?
5: Artegios, la página que pueden encontrar en las redes sociales. La película cuenta con su página oficial, web y también en las redes sociales. Lo mismo, pueden encontrar Licham Films en Instagram, Licham en Facebook.
3: Buenísimo, para estar pendientes de dónde la podemos ir a ver, porque la historia suena apasionante y además siempre es muy bonito apoyar el cine mexicano. Claro. Para que cada vez haya más posibilidades de hacer más y más.
4: Y te felicitamos muchísimo, Ana. Muchísimas gracias por estar aquí con nosotros en La Hora Nacional.
5: Muchísimas gracias a ustedes también.
3: Hombre, ha sido un gusto. Y pues también es un gusto que nos acompañen aquí como todos los domingos. No se vayan. Hoy en el marco del Día Internacional de los Museos vamos a hablar de estos espacios que guardan nuestra memoria colectiva.
0: El INEGI tiene registrados 2.300 museos aproximadamente en nuestro país, pero hay personas que le dedican la vida y el corazón a recorrerlos y tal vez hacer nuevos censos. Por eso hoy traemos a Carla Museos, una conocidísima tiktoker y persona de redes que a eso se dedica precisamente, recorrer museos. Platícanos, por favor, ¿cuál es la magia que tú encuentras?
6: Pues a mí me encantan los museos, siempre me han gustado muchísimo. Desde muy pequeña mi mamá me llevaba a los museos y yo creo que los encuentro más como santuarios, como espacios de paz, pero también lugares donde puedes hacer lo que tú quieras hacer. Puedes meditar, dibujar, leer, o sea, puedes hacer algo más y además aprendes.
3: Oye, Carla, nos platicabas que tú llevas más o menos 10 años haciendo chamba voluntaria de ir a recorrer museos y platicar sobre ellos.
6: Sí.
3: ¿Cómo has sentido que ha cambiado la experiencia de los museos?
6: Pues mira, en realidad creo que los museos se han puesto de moda afortunadamente en los últimos años. Bravo. Es algo muy interesante porque a partir también como del fenómeno de TikTok,
3: sí.
6: Y también de esto de ir a buscar lugares poco conocidos para irse a tomar fotografías. Los museos toman un auge porque además son baratos. Aquí en México la mayoría son gratuitos, incluso tienen solo un día de gratuidad algunos. Entonces como que siento que es un plan muy fácil de replicar. Entonces como que la gente los tomó en plan, ah bueno, ahora este es mi modo de vida y vamos a hacerlos populares. Eso es algo que ha sucedido mucho. En realidad yo empecé este proyecto y nunca me imaginé que fuera a tener los seguidores que tengo hoy. Es más, ni siquiera pensé que tanta gente le podrían importar los museos o algo por el estilo.
0: Claro. Oye, ¿y cómo lo ves desde el lado de transitar ese testimonio digital hacia la identidad cultural que le puedes proyectar a tus seguidores, por ejemplo, a través de los museos?
6: Principalmente es el tema de la información. Lo que yo intento hacer, y bueno, siempre he intentado hacer, es investigar muchísimo y me pongo como mucho a pensar qué le voy a decir a mis seguidores, porque al final de cuentas de repente te vuelves un referente para dar información.
3: Oye, Carly, vas a museos de todos tipos. ¿Cuáles, digamos, como tienes algún otro requisito o con que se haga llamar a sí mismo museo, ahí vas a estar tú documentando?
6: Pues en realidad, bueno, cuando visité todos los museos de la Ciudad de México, ajá, justo sí, mi requisito era que fuera museo, o sea, que dijera museo y tuviera una colección.
3: Okay.
6: Eso realmente es lo que significa que sea un museo. Uh-huh. Me encontré cosas súper interesantes, cosas que nunca me imaginé ver. Fue un gran proyecto que hice para poder conocerlos y verlos e incluso amarlos más, porque hay de todos. Hay museos comunitarios, hay museos que solo maneja una familia, hay museos que obviamente los grandes institucionales que son todos preciosos, pero hay otros que de verdad dices, de verdad, una taza y un tenedor, pero qué padre, ¿no? O sea,
0: ¿cómo sucede esto de que a lo mejor te empieza a llamar la atención ir a un museo, a otro y a otro? Pero ¿cuándo te das cuenta de que a la gente le interesa también engancharse con eso? ¿Y qué es lo que haces tú para quitarle esa etiqueta de aburrido a los museos, ¿no? Que antes se tenía. Creo que ahora ya se está como desvirtuando eso.
6: En realidad fue a partir de fotografías en Instagram, cuando Instagram solo permitía fotos. Y la idea justamente era como provocar que las personas se enamoraran del espacio o aprendieran algo al respecto. Yo lo que hacía era subir como un carrete de fotografías, como una por una, y decir de, ah, bueno, este artista está exponiendo aquí, termina aquí, y eso es lo que puedes ver, ¿no? Entonces me empiezo a dar cuenta que la gente se empieza a enganchar cuando a mí me empiezan a preguntar de todos. O sea, yo me di cuenta de que muchas personas solo conocían como 5 museos, o sea, eran como los museos más famosos, uh-huh, de todo esto. Y en la Ciudad de México, bueno, la última vez que hice todo esto fueron 185 museos. Entonces también me importaba mucho que también se visibilizaran esos museos.
0: Oye, pues lo estás haciendo increíble y de verdad te agradecemos mucho toda esta experiencia y todo el amor que le pones a lo que nos cuentas.
3: Te encontramos en @carlamuseos.
6: Sí.
3: En todas las redes.
6: Sí.
3: ¿Carla con K?
6: Sí.
3: Perfecto. Muchísimas gracias por acompañarnos.
6: No, muchísimas gracias por invitarme y vamos a museos juntos, por
0: sí,
6: favor.
0: Que vivan, los museos.
6: Claro, que vivan los museos.
3: Muchísimas gracias, de verdad.
6: Gracias.
3: Y gracias a todas las personas que nos acompañan. Quédense con nosotros, por favor. Hoy se conmemora también el Día Nacional contra la Homofobia, Lesbofobia, Transfobia y Bifobia. En México, cerca de 5 millones de personas son parte de la comunidad LGBTIQ+, y es fundamental garantizar sus derechos en todos los ámbitos.
0: A pesar de los avances legales en materia de igualdad, los reportes de discriminación y violencia por orientación sexual o identidad de género siguen siendo una realidad. Vamos a ver y escuchar un reportaje sobre esto.
7: En los últimos años, en México, se han logrado avances legales importantes en materia de derechos para la diversidad sexual. No obstante, la violencia y los discursos de odio persisten. La cantante, actriz y comunicadora trans Luisa Almaguer nos relata parte de su historia.
8: Cuando yo salí del closet trans, bueno, en 2006 ni siquiera me planteaba ser una mujer trans, ¿no? En 2006 fue mi primer salida del closet, digamos, y fue como una... Yo pensaba que era un niño gay, claro. Que era un twink de chocolate, gay por ahí, ¿no? Y no era así, era yo una mujer trans, pero eso lo descubrí un poco después porque también la visibilidad había muy poco al respecto, sí. Muy poca información.
7: De acuerdo con datos del INEGI, en México más de 5 millones de personas de 15 años y más se identifican como parte de la población LGBTIQ y más.
8: De un año al otro, básicamente, se llenó de banderas trans, uh-huh. Se llenó de contingentes trans, de repente ya hay un contingente de infancias trans.
7: El reconocimiento y la visibilidad han permitido abrir conversaciones que antes permanecían ocultas. Hoy, las marchas del orgullo reúnen a familias completas, colectivos y juventudes que exigen respeto, igualdad y seguridad.
8: Ver una niña trans con su vestido de princesa con la mano de su papá, bueno, es una cosa que todavía a mí me pone la piel chinita.
7: Mientras aumentan los espacios de representación en medios, también crecen las denuncias por violencia y discriminación.
8: La visibilidad sube, pero la violencia hacia nosotras también sube.
7: En el Día Nacional contra la Homofobia, Lesfobia, Transfobia y Bifobia, colectivos y organizaciones nos recuerdan que la lucha no solo busca reconocimiento, sino condiciones de vida dignas, libres de violencia y con acceso pleno a derechos para todas las personas.
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3: Llegó el momento de la Chilanguía, donde les traemos nuestra agenda de eventos, ferias, exposiciones y vida cultural de la Ciudad de México. Vamos a ver y escuchar qué nos prepararon Orlando Abad y Germán Gastelú.
11: Chilanguía.
0: Chilanguía. Bienvenidas y bienvenidos a una
11: Chilanguía.
0: Porque siempre hay plan en la Ciudad de México, una urbe que nunca, nunca para.
12: Y para el calor, bueno, ¿qué tal? El 30 y 31 de mayo, Feria del Helado en Coyoacán, en el Centro de Convenciones Churubusco, de las 11 de la mañana a las 6 de la tarde. ¿Les gustan los helados?
13: Sí.
12: ¿Cuáles son sus favoritos?
13: El chocolatino.
14: Fulanito. No, digo.
12: ¿Cómo que fulanito?
0: Y ahora sí, uno de los eventos más grandes, el 31 de mayo, del Ángel de la Independencia al Zócalo. ¿Qué? Se busca romper un récord con la ola más grande del mundo. El registro es desde las 6 de la mañana, las pruebas van a ser a las 8:30 y la ola más grande del mundo será a las 9 de la mañana. Obviamente este es un evento gratuito e incluye. Planes hay y hay para todos. Esto fue la Chilanguía. Nos escuchamos
12: Chilanguía
0: la próxima semana.
14: También chilaquiles. Coman chilaquiles.
0: Ricos, ¿no?
12: Pero con cochinita pipil.
14: Sí.
0: Va a bolillo porque chilanguía.
3: En el marco del Día Nacional del Psicólogo y la Psicóloga, que es el próximo 20 de mayo, recordamos a Viktor Frankl, neurólogo y psiquiatra austriaco, fundador de la logoterapia y además sobreviviente de los campos de concentración nazis.
0: Su obra más conocida, El hombre en busca de sentido, se incluye esta frase: a un hombre se le puede arrebatar todo salvo una cosa. La última de las libertades humanas, la elección de la actitud personal ante un conjunto de circunstancias.
3: Y con esta reflexión cerramos la primera parte de la Hora Nacional, pero antes le queremos mandar saludos a todas las personas que nos ven, nos escuchen y además nos escriben cada semana. María González en Veracruz, José Luis Hernández en Jalisco, Carla Martínez y Roberto Sánchez en Nuevo León.
0: También van saludos para Eduardo Mena, Ana López en Chiapas, Luis Fernando Ramírez en Sonora, Gabriel Torres Daniel Cruz, Fernanda Morales y Miguel Ángel Velázquez aquí en la Ciudad de México.
3: Escríbanos, estamos en YouTube, Facebook, Instagram, TikTok, X y también Spotify. Además nos pueden contactar en el número 55 34 83 42 39 o mandarnos un correo electrónico a lahoranacional@segob.gob.mx. Muy bonita noche y excelente semana.
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0: con la segunda parte de La Hora Nacional.
1: Además, les contamos que ya viene la iniciativa México Canta.
0: También hablamos de cómo hacer correctamente la declaración patrimonial con ayuda de un especialista en tecnologías de la información.
1: Y en temas de cultura, vamos a conocer la nueva serie A Fuego Lento, donde la literatura y la gastronomía se cruzan en la pantalla de Canal 11.
0: Vamos también a cerrar el programa con más cultura, teatro y música de Gil Nabor, rapero Mazagua que lleva su lengua originaria al hip hop con una propuesta que trae mucho de revitalización cultural. Así que quédense con

0: Pues hoy les queremos contar que ya empezó la segunda edición del concurso musical México Canta.
1: Sí, esta iniciativa busca impulsar a los jóvenes artistas de México y también de la comunidad México-estadounidense. Está muy enfocada en darles una plataforma a nuevas voces del regional mexicano con fusiones contemporáneas.
0: Sí, con una idea muy clara: promover música con mensajes positivos sin apología de la violencia. Pero ojo, sin prohibir géneros, más bien cambiando la narrativa.
1: Exacto, y lo interesante es que pueden participar jóvenes de entre 18 y 29 años, ya sea solos, en dueto o en grupo con canciones en español, inglés, spanglish o incluso en lenguas originarias.
0: El registro ya está abierto y es completamente en línea, lo que hace mucho más fácil la inscripción.
1: Sí, de hecho, los interesados pueden inscribirse directamente en la página oficial mexicocanta.gob.mx. Ahí está toda la información del proceso y el formulario de registro.
0: El concurso va por etapas. Primero se suben las propuestas, luego se seleccionan semifinalistas de México y Estados Unidos y ya después vienen las presentaciones en vivo.
1: Uf, esas presentaciones. Se transmiten por medios públicos y el público juega un papel muy importante porque las votaciones están totalmente abiertas.
0: Las semifinales se hacen en distintos lugares, una en Estados Unidos y otra en México. Esto ayuda para darle un carácter binacional al proyecto.
1: Y después se hace una etapa final, ya con los mejores participantes hasta llegar a una gran final en la Ciudad de México.
0: Además, esto no se queda solo en el concurso. Los ganadores reciben oportunidades reales para desarrollar su carrera musical, como contratos discográficos y acompañamiento profesional dentro de la industria.
1: Ya se ha visto y en ediciones anteriores hubo participación enorme. Miles de registros, millones de visualizaciones y más allá del alcance, se está impulsando una forma distinta de hacer música, más consciente del impacto social.
0: En pocas palabras, se está buscando que la música sea una herramienta de identidad, de expresión y de transformación cultural.

0: nueva edición de México Canta. A partir de hoy inician las inscripciones y es promover, en este caso, la música regional mexicana en todas sus distintas versiones. Lo que hay que hacer es fomentar que no haya apología de la violencia en la música, y ese es el objetivo de este concurso.
1: Nuestra música es dicharachera, es sensible, es mágica, es como nosotros. Por eso me emociona tanto que exista un proyecto como México Canta, porque impulsa nuevas narrativas, nuevas generaciones y formas de conectar con la música desde la identidad, el amor y, lo más importante, el respeto.
2: Cuando te conviertes en referente para muchos y muchas, entiendes que lo que dices sí influye en cómo se sienten, sueñan y, lo más importante, cómo construyen su futuro. México necesita nuevas voces y nuevas canciones que representen lo mejor de nuestra generación.
0: Lo que queremos nosotros es que muchos cantantes nuevos no se orienten hacia la apología de la violencia, sino que a través de esquemas como este, México Canta, busquen otras narrativas. Lo segundo que es muy importante es que con este concurso y con la creación del Consejo Mexicano de la Música, muchos productores de música se queden en México, no solamente en Estados Unidos. Y el tercero tiene que ver con una visión del reconocimiento de México y de los mexicanos en Estados Unidos, que somos parte, pues, de una misma cultura. Entonces, estos tres objetivos son muy importantes en México Canta.

0: Una obligación de todo servidor público presentar su declaración patrimonial.
1: Hay que saber primero hacia quiénes está dirigido y para quienes nunca lo han hecho, ¿a dónde se deben meter?
0: Justo la meta es que todos los servidores públicos terminen en este mayo su declaración patrimonial. ¿Quiénes están obligados? Todos los servidores públicos del nivel federal, estatal y municipal. ¿Cuál es el objetivo? Tener transparencia en la situación financiera, en los bienes inmuebles, inclusive identificar situaciones de conflicto de interés.
1: Muy bien, saber exactamente qué es lo que tienen los servidores públicos y que cheque con los ingresos y tal. Supongo que necesitamos alguna información para subir esa declaración. ¿Qué es lo que requerimos?
0: Hay tres etapas primero. Okay, la inicial, la declaración patrimonial inicial, que se hace cuando ingresas a alguna institución pública. Bien. La modificación, que se realiza en el mes de mayo. También existe la conclusión, que es cuando la persona termina su periodo en la institución. Entonces tienes que presentar tu declaración de que finalizaste.
1: También cuando ya me voy, hasta aquí esto es lo que tengo y así es como dejo el cargo.
0: Así. Ok, justo. Y bueno, ¿qué tenemos que hacer? Vamos al paso a paso, ¿te
1: sí,
0: parece?
1: Sí, señor, por favor.
0: Muy bien, vamos a entrar a declaracion.declaranet.gob.mx.
1: Declaración.
0: Esta página es administrada por la Secretaría de Anticorrupción y Buen Gobierno. Una vez que estamos ahí, vamos a ingresar con nuestra CUR y una contraseña.
1: CURP y contraseña.
0: Vamos a encontrar un menú y nos va a pedir tres tipos de información en general. Nuestros datos generales, situación académica, nuestros datos laborales, dónde hemos laborado, información acerca de nuestros ingresos, de nuestros bienes inmuebles y también información de nuestro cónyuge. Esto es muy importante porque nuestro cónyuge es parte de nuestro núcleo central.
1: Perfecto.
0: Entonces es información muy importante. Posteriormente tenemos situación o actividad empresarial que pueda prestarse a un conflicto de intereses. También tienes que registrar esa parte.
1: Si de pronto entre estos pasos que tú nos estás mencionando nos surge alguna duda, ¿nos podemos dirigir con alguien? Porque sí pasa, que ya estás ahí, te falta un dato, pero no sabes cómo.
0: Claro que sí. La Secretaría Anticorrupción y de Buen Gobierno pone a nuestra disposición el siguiente número telefónico. 55-2000-3000-8609.
1: ¿Lo puedes repetir, por favor?
0: Claro que sí. 55-2000-3000-8609.
1: Anótele muy bien por si a usted le sucede. Oye, Axel, ¿cómo vamos a saber si ya hicimos todo bien? ¿Al final nos dan un acuse, un comprobante o ya nomás el portal lo registra solito?
0: Qué bueno que lo dices porque es importante revisar el resumen. Revisas tú y envías la información que sea correcta y el sistema te va a dar un acuse digital, que es tu comprobante. En muchas áreas administrativas te piden entregar ese comprobante para registrar que ya cumpliste con tu obligación.
1: Muy bien, pues no lo piensen más, es momento de hacerlo antes de que se acabe mayo. Evitemos que ese padrón esté incompleto y cada año hay que hacerlo.
0: Así es, no tengamos estrés innecesario. Y cumplamos con nuestra obligación.
1: Muchísimas gracias, Axel, por siempre venir a aclararnos todas estas dudas aquí a la Hora Nacional.
0: No tienes nada que agradecer. Y recuerden, si tienen alguna duda o algún tema que quieran que veamos aquí en la Hora Nacional, escríbanme a axeltecnotips@gmail.com o en mi Instagram a axeltecnotips. Ahí con gusto los atenderemos. Y saludos a todas las personas que nos han escrito.
1: A muchos saludos y muchas gracias. Seguiremos aquí atendiendo todos sus tips y preguntas y lo que ustedes necesiten saber de trámites. Axel es el bueno.
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4: Bueno, y ahora vamos a ver y escuchar una entrevista que hicimos mi compañero El Cha y una servidora. Hoy queremos presentarles una propuesta que une dos de nuestras cosas más favoritas, la literatura y la cocina. Canal 11 presenta Letras a Fuego Lento, que es un formato que transforma grandes obras de la literatura en experiencias culinarias, donde cada receta cuenta una historia.
5: Y están con nosotros el chef Alejandro Fuentes y el escritor y periodista Federico Mastro Giovanni, que hacen juntos este proyecto. Bienvenidos a La Hora Nacional. ¿Cómo están?
6: Bien, de maravilla. Muchas gracias por la invitación.
4: Lo que les queremos preguntar

0: es justo sobre su programa de televisión y cómo se les ocurrió juntar literatura y cocina en un formato televisivo.
1: Pues fue una idea que recibimos de una productora y un autor de Canal 11, de Alejandra Chávez y de César Gándara, que pensaron justo en esta fusión. Y bueno, el tema es lograr extrapolar, extraer de la literatura, de libros de todo tipo, una receta y realizarla para hablar también de los temas que están dentro de estos libros. Se hace literatura a través de la comida y se come a través de la literatura.
2: Es sacar de algún pasaje, de algún cuento o de alguna de esas novelas que escogieron, mi interpretación de algunos platillos. O sea, hay obras en las que se menciona, por ejemplo, una salsa de chorizo de este escritor Ibargüendola, y lo menciona muy por encimita. Entonces yo tuve que echar a volar mi imaginación.
3: Entonces él menciona esta salsa de chorizo, sí, que ya con eso es así de... Y tú te encargas de hacer esta parte de la literatura, del cuento, de la historia, mucho más real.
2: Entendido el contexto de lo que él nos quería transmitir. Uh-huh. Y también... usando mi expertise y también queriendo enseñar a la gente un poquito a cocinar y ver si podemos captar a los amantes de la cocina para que también se metan al mundo de la literatura, que por siglos siempre se ha creído que es de las élites.
3: ¿Y son historias que tienen que ver con la cocina, de lo que se habla?
1: No. De hecho, son novelas o cuentos de todo tipo. Hay una selección variada que también lo hace muy interesante, porque los libros no van de gastronomía o de comida, pero de alguna forma incluyen algún platillo que es más o menos esbozado, más o menos, relatado de manera puntual. Entonces el chef tuvo que interpretar algunas veces con muy pocas indicaciones y pudo entonces elaborar platillos que él considerara que fueran interesantes. Entonces la literatura de alguna forma contiene universos y dentro de esos universos nosotros sacamos la comida.
0: ¿Y se cocina en tiempo real durante el programa?
2: Claro.
0: Y mientras tú platicas un poquito la historia.
2: Sí. Padrísimo. Pero algo de lo muy que tiene muy bonito el programa es que es una charla entre amigos.
0: Claro.
2: Sí, dos visiones del mundo completamente diferentes.
3: De los mejores momentos, al menos de mi vida, ha sido en la cocina. Cocinando, en una fiesta acabamos todos en la cocina, sí, siempre. O sea, es un lugar mágico. La cocina donde se pueden dar este tipo de historias culinarias y relacionándolo con cosas tan diversas, por ejemplo, como el cuento de la criada o el Señor de los Anillos, ¿no?
1: Así es. De hecho, ahí fue divertido también interpretar y sobre todo colocarnos dentro de esa narración para poder ver los lazos que tienen cada uno de los libros con la realidad en la que estamos.
3: ¿Cuándo sale el programa? ¿Qué día? ¿Qué hora?
2: Todos los jueves a la 1:30 y su repetición es los sábados también a la 1:30.
3: Jueves y sábado así a la 1:30 de la tarde.
1: Canal 11 y en todos lados.
2: Y mira, ya lo que decías, que la cocina es bien importante y que ha sido muy feliz. También el programa, yo creo que no fue casualidad que juntaran a un italiano con un mexicano, porque tal vez si él hubiera sido de otro país donde la cocina no es algo súper importante,
3: claro,
2: en sus tradiciones.
3: Por
2: quizá
3: supuesto.
2: De qué hubiera salido.
3: Sí, exactamente. Claro. Así es. Pues muchísimas gracias, chicos. Pues gracias, nos vemos entonces jueves y sábado, 1:30 por Canal 11, Letras a Fuego Lento.
1: Así es. Muchas gracias.
2: Muchas gracias por la invitación.
0: Y gracias a todos los que nos acompañan aquí, como siempre. No se vayan.
4: Vamos a ver y escuchar esa entrevista que hiciste con Chaleos. Va a estar buenísimo esto.
0: Hoy nos acompaña Gil Nabor, una voz del rap que lleva la identidad más agua al escenario contemporáneo.
5: Así es, y su propuesta fusiona lengua, raíces y ritmo urbano, creando un puente entre tradición y nuevas generaciones. Gil Nabor, bienvenido a La Hora Nacional, qué gusto tenerte por acá.
6: Pues muchas gracias por la invitación, y pues me gustaría dirigirme al público en Mazahua.
5: Por favor. Kini
6: Treche Nutskeji Kashife Chiraña Jinaña. Hola a todos nuestros oyentes que son hablantes de una lengua indígena y a quienes no también.
5: Perfecto. Oye, Gil, pues cuéntanos un poco varias cosas. Tenemos varias preguntas que hacerte. Una, ¿por qué te interesaste por el rap? Y ya que nos contestes eso, ¿por qué el rap con lengua mazahua? ¿Por qué con la cultura mazahua?
6: Bueno, primeramente yo empecé haciendo rock.
5: Ah, ok.
6: En Mazahua. De hecho, vine hace 10 años a La Hora Nacional. En el 2016 estuve con mi banda Químico Arma.
5: ¡Guau! Wow, ¿tú cantabas? ¿Tocabas algún
6: instrumento? Yo era el vocalista en Mazahua.
5: Ok.
6: Y ya posteriormente Pues por temas, es muy complicado hacer cualquier tipo, cualquier género de música en una lengua originaria, en una lengua indígena. Y por eso pues decidí hacerlo como solista y el rap me acogió para poder hacerlo en lengua.
5: Ok.
0: Oye, Gil, ¿y cómo te ha tratado, digamos, el público con este cambio de género? ¿Te siguieron tus fans de la época del rock a esta época del rap? ¿Cómo ha sido también llevar pues un género musical que en México ha tardado un poquito en ir cobrando fuerza, pero ahora hay cada vez más escena de rap? O sea, se ve que desde hace algunos años hay cada vez más talentos que están llegando cada vez más lejos, pero pues es un momento como muy de surgimiento del género, ¿no? Entonces, ¿cómo te ha ido con ese nuevo público también?
6: Pues yo no me enfocaría tanto en el género, porque para mí el género es un medio. Realmente es el contenido el que para mí importa. En este caso, cuando empecé a hacer rock en lengua mazahua, pues muchísima gente se sacó de onda, ¿no? De decir, pero, o sea, ¿qué onda? O sea, para empezar, las lenguas indígenas, en este caso el mazahua, se relaciona mucho con las personas adultas mayores. Entonces, pues los adultos mayores no escuchaban rock, claro. Escuchaban otros géneros, ranchero, baladas. Entonces, fue algo pues que, como que romper los estereotipos. Ya cuando me paso al rap, para mí el rap es un poco menos complicado de realizarse. Sí hay una escena, pero realmente quienes escuchan rap no son mucho de la escena del rap originario, claro, porque no. Son otros temas, de hecho son otros temas los que manejamos nosotros. En lo que es el rap originario manejamos resistencia, manejamos identidad, manejamos nuestra lengua. Entonces, en sí el público es muy reducido, pero también muy fiel, y eso lo agradezco muchísimo.
0: Claro.
5: Oye, ¿y las demás, los demás artistas de rap, de hip hop, ¿cómo te ven, cómo te tratan?
6: Pues la verdad, hay quienes pues ni nos conocen, ¿no? Porque pues, hablamos de raperos que tienen el rap tiene algo que es muy egocentrista. Entonces hay personas que yo solo importo y solo yo, ¿no? Pero las personas que buscan en el rap algo distinto, algo diferente, es público que sí alcanza o llega a escuchar rap originario. Y entonces dicen, wow, qué padre. El rap originario es muy cerrado, es mucho de instituciones, entonces es muy cerrado y no llega a toda la audiencia. De hecho, en las redes sociales se nos ponen trabas y los mismos algoritmos hacen que la música no sea...
5: Se frene.
6: Exactamente.
5: Órale.
0: Oye, ¿dónde te encontramos en redes sociales para que la gente que te escuche aquí hoy vaya y te pueda seguir también?
6: En Facebook como Gil Nabor, es la plataforma que uso más, porque realmente las plataformas nuevas, que son de generaciones nuevas, no escuchan el rap originario. Entonces, Facebook lo maneja más la gente de mazahua, y tenemos grupos de pueblos mazahuas. La mayoría de líderes indígenas están en Facebook, entonces yo soy más de Facebook.
0: Okay.
6: Como Gil Nabor.
5: Gil Nabor con V.
6: Con V.
5: Muy bien, perfecto, Gil. Pues muchísimas gracias por visitarnos aquí en la Hora Nacional.
6: No, pues gracias a ustedes por el espacio.
5: Por segunda vez, además. A ver la tercera vez con qué nos sales.
6: No, pues ojalá, Dios quiera.
5: Muy bien, perfecto, Gil. Pues muchísimas gracias.
0: Y gracias a todos ustedes que nos acompañan también. No se vayan.
7: Esta es Tercera Llamada. Comenzamos.
5: Entre secretos y divas, esta obra es un ritual de humor y de música que convierte el dolor en libertad y el escenario en un espacio de catarsis colectiva.
0: Sí, Con el Diablo en el Cuerpo es una puesta en escena en el territorio del cabaret que lo que hace es transformar el despecho en una experiencia escénica muy emocional. Para platicar un poquito de esta obra, nos da muchísimo gusto darle una vez más la bienvenida a la extraordinaria Verónica Langer. ¿Cómo estás, Verónica?
8: Ay, pues muy contenta de estar otra vez por aquí con ustedes.
0: Felices nosotros.
5: Los que estamos muy contentos somos nosotros. Y la palabra despecho, ¿cómo está de moda ahorita? ¿No? Hay conciertos, ¿sí? Hay antros, ¿sí? Hay bares. Y ahora ustedes nos dan esta otra visión del despecho, ¿no?
8: Es una otra visión, por lo menos es una visión que pretende reivindicar el amor. es una obra ligera, o sea, que toca temas profundos, pero luego nos le damos la vuelta, que es justo lo que permite el cabaret, ¿no?
0: Eso es justo lo que te iba a preguntar. Es un formato que ayuda un montón para explorar crítica social y poner otras temáticas en la mesa.
8: Así es, o sea, yo estoy muy contenta porque es a estas alturas de mi carrera tengo la posibilidad de experimentar con algo que nunca había hecho, solo muy fugazmente en una ocasión, que es el cabaret, ¿no? Ajá. Y el cabaret tiene eso, que es muy juguetón. Entonces te permite pasar por todo esto, te permite la cercanía con el público, la música, el baile, el canto, los chistes y también los momentos de crítica social, los momentos serios. Entonces, pues es muy completo como experiencia.
0: Sí, no, y en México además el cabaret tiene una fuerza especial. O sea, siento que siempre he encontrado cómo permanecer y tocar unas temáticas súper interesantes desde una cosa, como dices, muy juguetona.
8: Muy juguetona, sí. Y en este caso también siento que hay algo que Mariana Gajá, que es nuestra directora, uh-huh, que me dices que la conoces muy bien, y junto con Ariesna, que es también una compañera que nos está apoyando en todos los aspectos, ellas han cuidado muchísimo también la parte visual, uh-huh, la parte estética. Uh-huh. Entonces, es una estética muy bonita, así como si fuera un poco de cabaret de los años, sí, 30, uh-huh, así como medio en ropa interior. Sí. De aquella época con
5: pero que además está diseñada, sí, por Valentina Muñoz, que es una gran diseñadora de vestuario, hermana de Gaby Muñoz, Chula da Clown.
8: Exacto.
5: Y la escenografía tienes muy bonita y es en el Teatro Bar El Vicio.
0: No, pues exacto, la casa del cabaret, justo, ¿no?
5: Justamente, con la Reina Chulas, sí, que fueron maestras de Mariana, si no me equivoco. Exacto. Y pues ahorita regresa 20 años como directora y al cabaret.
8: Eso es lo que ella siempre comenta, que está regresando, que ahí empezó. Y ella siempre dice faldeo y proyección, así como
5: acción,
8: la casi, máxima casi, ¿no?, del cabaret, ¿no? O sea, echarle aquí toda la onda y proyectar. Así que pues yo siento que el público se la pasa muy bien. Ahorita tuvimos este fin de semana llenos los dos días, estamos en días medio ingratos, pero igualmente tuvimos llenos.
5: Qué bueno.
8: Jueves y viernes. Así que espero que el público siga viniendo, aunque sea jueves y viernes, que son días a veces un poquito difíciles para todos.
5: Pero además estás, relax, tú con otras tres grandes actrices.
0: Sí, tremendo.
8: Sí, está. Yo lo que pienso es que si bien es un género que se ha mantenido, ahora si tú quieres ir a ver a Cecilia Toussaint, tienes que ir al Vive Latino.
5: Sí, con sus proyectos nuevos que trae ahorita,
8: exacto,
5: también.
8: Exacto, ¿no? Pero ahorita, pues aquí la tienes, aquí como están ustedes, sí, a unos poquitos metros, cantando hermoso, junto con mis otras compañeras que también lo hacen increíble, Laura De Ita y Nicole Dawash, uh-huh, que son realmente talentosísimas, tienen voces preciosas.
0: Ay, Verónica, pues sí se oye increíble. Muchísimas gracias por haber venido a la Hora Nacional a presentarnos esta obra y ojalá se pueda hasta extender la temporada.
8: Ah, pues
0: porque de repente, ¿sabes? Estos proyectos además echados a andar por mujeres que reúnen un elenco femenino y que tienen tantas cosas que decir, vale un montón la pena que se queden un poquito más tiempo.
8: Así es, pero ya sabes que últimamente las temporadas son muy cortas, pero ojalá nos den la vida y bueno, que ni que hablar los dineros. y los esperamos en el Teatro Bar El Vicio, jueves, viernes a las 9:30 de la noche. Es un poquito tarde, pero pues ya acabamos el día.
0: Es cabarete, a ver también.
8: A cabaretear, o sea, un rato. Y bueno, hasta el 5 de junio.
0: Buenísimo.
8: Madrid 13 en Coyoacán.
5: Exactamente. La gran Verónica Langer, muchísimas gracias por estar aquí con nosotros en la Hora Nacional. Y gracias a ustedes también, por favor, no se vayan.
9: Sí, sí, sí, sí. En Getzko Gil Nabor, estamos en la Hora Nacional con esta canción que se llama Zacate. 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

0: Decía el poeta y ensayista mexicano Octavio Paz, para que pueda ser, he de ser otro. Esta idea nos recuerda que el respeto no puede entenderse sin reconocer al otro en su diferencia, ya sea en identidad, orientación, cuerpo o mente.
1: Esta reflexión nos dice que aprender a ver a los demás y construir desde el respeto nos hace más libres a todas y todos. Y con eso nos vamos. Que tengan una excelente semana.
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1: Gobierno de México.

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12: ¡Hey! ¿Qué onda? ¿Cómo están? Ya es domingo y ya inició el Top 5 Weekend. Esta semana viajaremos a Oslo, Noruega, y conoceremos la música que está sonando en estos momentos allá. En la segunda parte hablaremos de Dua Lipa. Confirma conciertos en la Ciudad de México con su Radical Optimism Tour. Y más adelante nos vamos a transportar hasta la primavera 2010 para recordar juntos lo que más nos gustaba bailar en esa época. Te dejo con la posición número 5. Lo que suena en Oslo ahora mismo es Men I Need, Olivia Dean.
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0: Ya, Jonas Love. Después de 15 horas de vuelo con una escala en Ámsterdam, por fin llegamos a nuestro destino, Oslo, Noruega. Ya cambiamos nuestros pesos por coronas. Una corona noruega equivale a 1 peso y 59 centavos. Y ahora sí, es hora de gastarlas, ¡vamos! Noruega es un país que, sin duda para muchos, tiene un atractivo muy especial. La gran explosión de naturaleza que son los fiordos convierten el viaje a este país nórdico en un objetivo para muchos de nosotros. A principios del siglo XIX, Oslo no era más que un pueblo, el cual en 1850 apenas tenía más de 30.000 habitantes. Oslo es una ciudad ordenada y limpia, y si tienes suerte de visitarla en un día soleado, es una ciudad muy luminosa y realmente bonita. Tu visita de Oslo va a tener como eje la calle Carl Johans, la cual une la plaza donde está la estación ferroviaria con el recinto ajardinado donde se encuentra el Palacio Real. Toda la zona céntrica del Oslo actual es donde se construyó la ciudad tras el gran incendio en 1624. Por lo tanto, es una ciudad relativamente moderna que renació junto a la fortaleza de Akershus. Este complejo fortificado del siglo XIV, el cual incorpora un castillo que fue reconstruido en estilo renacentista en el siglo XVII, se levanta a orillas del fiordo y junto al pueblo de la ciudad. A lo largo de la calle principal verás edificios significativos como la Catedral de Oslo o el Teatro Nacional. Regresando, te cuento más curiosidades de Oslo. Te dejo con la posición número 3. 17 May, Ramón.
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0: Ahí estuvo en la posición número 2, Bangaranga, Dara. En el museo Contiki encuentras embarcaciones usadas en aún recientes exploraciones marítimas como la citada Contiki y la Ra Segunda. En la península también tienes el Museo del Pueblo Noruego, el cual sobre todo vale la pena visitar por ver una típica iglesia noruega del siglo XVIII, la cual fue trasladada desde la localidad de Gol. No puedes dejar de visitar el Parque Bigland, un sorprendente parque de esculturas creado durante la primera mitad del siglo XX por el escultor noruego Gustav Bigland, por encargo del ayuntamiento de la ciudad. Se trata de un nuevo desarrollo urbanístico llevado a cabo en los últimos años junto al puerto y al este del centro histórico de Oslo, junto a la estación ferroviaria. Han construido nuevos edificios de muy moderna arquitectura, entre los que el gran protagonista, sin duda, es el muy espectacular edificio de la Ópera de Oslo, que se terminó en el 2008, reflejo de la Noruega más vanguardista. Otro nuevo edificio es el de la nueva Biblioteca Pública de Oslo, situado junto a la estación de trenes. El estadio de Holmenkollen también lo puedes disfrutar cuando vengas aquí, haciendo un imprescindible viaje en crucero. No verás grandes montañas, pero podrás constatar cómo es la forma de vida de los noruegos, siempre vinculada al mar. Seguro que cuando planees tu viaje a Oslo, te darás cuenta que es un país bastante caro. Para que tengas precios orientados el día a día, aquí en Oslo una cerveza te puede costar de 6 a 10 dólares, un cappuccino 6 dólares, una copa de vino 17 y comer en un restaurante normal de 50 a 70 dólares. Es momento de regresar a México en este viaje breve a Oslo. Te dejo con la posición número 1. Lo que suena en Oslo ahora mismo es Steel Dobrefaller, Johan Holmedal.
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4: Sensación. Continuamos con más Top Freak Weekend y ha llegado el momento de hablar de Louis Tomlinson. Cada vez que el originario de Doncaster pisa la Ciudad de México, la metrópoli se transforma. El ejemplo más reciente se vivió con su explosiva presentación en el Festival Tecate Emblema, donde ante más de 45 mil personas demostró por qué su proyecto en solitario tiene raíces tan profundas en la tierra del tequila y el mariachi. Sin embargo, el verdadero clímax de este idilio se ha decretado para el próximo 10 de abril del 2027, fecha en la que Louis se cerrará su aclamada gira mundial, How Did We Get Here, consolidando el concierto más grande de su historia.
5: Breakaway One. Refreshing.
4: México es sinónimo de acampar afuera de los hoteles, de vallas humanas que corean sus canciones a las 3 de la mañana y de proyectos de fans masivos que tiñen los recintos de luces y banderas. El propio británico ha confesado en conferencias de prensa que la lealtad del público azteca lo conmueve profundamente. Haber tocado en ese mismo estadio hace 14 años junto a One Direction y poder volver ahora en solitario es un hito que, según sus palabras, le debe enteramente a los Louis mexicanos. Continuamos con más. Te dejo con Imposter.
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0: Pere es lo que acabamos de escuchar. Y continuamos con más de Luis Tomlinson. Su nuevo álbum, grabado en el aislamiento creativo de Costa Rica, resuena con esa energía cruda y guitarresca que tanto conecta con el público de la capital. Pero más allá de los estadios llenos, los récords de taquilla y la melancolía que inevitablemente evoca su pasado, Luis es un personaje repleto de excentricidades, pasiones ocultas y datos curiosos que quizá no sabías. El misterio del número 28. Si has visto sus manos, habrás notado que el número 28 lo lleva tatuado en sus dedos. No es una fecha de cumpleaños, es el número que portaba cuando cumplió su sueño de infancia al firmar como futbolista para los Doncaster Rovers, el equipo de su ciudad natal. Mucho antes de audicionar para The X Factor en 2010 con Hey There Delilah, Luis ya buscaba las cámaras. A los 11 años apareció como extra en el drama de televisión británico Fat Friends, una experiencia que lo llevó a estudiar actuación en su tiempo libre y a obtener pequeños papeles en series de la BBC. Aunque sus compañeros de One Direction siempre lo señalaron como el líder natural y el más divertido del grupo, también coincidían en algo: Luis es un peligro en la cocina. Él mismo ha admitido en varias entrevistas que sus habilidades culinarias son nulas y que prefiere pedir comida a domicilio. Continuamos con más. Te dejo con Kill My Mind.
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0: Miami. Es lo que acabamos de escuchar. Y continuamos con más de Luis. Entre sus rarezas gastronómicas, destaca su profundo desagrado por los baked beans, frijoles cocidos enlatados, un desayuno clásico británico. En contraste, durante los primeros años de su carrera, se hizo viral un chiste local, debido a que declaró su amor por las chicas que comen zanahorias, lo que provocó que miles de fans le llevaran vegetales a los conciertos. A diferencia de otras celebridades que publicitan cada buena acción, Tomlinson es conocido en la industria por donar millones de libras de manera completamente anónima o discreta a hospitales infantiles y fundaciones como Believe in Magic y The Trevor Project. La historia de Luis Tomlinson con la Ciudad de México se sigue escribiendo con letras de oro, desde sus días como el miembro más maduro en edad, pero el más irreverente en actitud, de la boy band más grande del siglo, hasta su metamorfosis como un héroe del indie rock contemporáneo. La Ciudad de México sigue siendo y probablemente siempre será su segundo hogar. Continuamos con más. Te dejo con Just Hold On.
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10: Llegamos a la tercera parte del Top Fake Weekend. Viajamos por el tiempo y llegamos a la primavera 2010. Quédate con nosotros para recordar lo más importante de esta época. Y por supuesto, para escuchar la música que sonaba en Sensación 95.5 en esa temporada. Viajamos en la máquina del tiempo y llegamos al 21 de marzo de 2010. Hoy inicia la primavera. El dólar amaneció en 12 pesos y 86 centavos. Ese año, Sandro de América falleció. El popular cantante argentino murió el 4 de enero a los 64 años en una clínica de la provincia de Mendoza, luego de haber recibido en noviembre de 2009 un trasplante de corazón. Alexander McQueen, el diseñador británico, fue encontrado muerto en su casa en Londres el 11 de febrero. Aunque no se dieron muchos detalles del deceso, se sabe que McQueen, de 40 años de edad, se ahorcó tras sufrir una severa depresión. José Saramago, el escritor portugués, falleció el 18 de junio en su casa, en Lanzarote, en las Islas Canarias. El novelista murió mientras estaba en su residencia. Carlos Monsiváis falleció el 19 de junio, uno de los escritores más importantes del México contemporáneo. Vamos con más música. Esto es lo que sonaba en la primavera del año 2010. Afortunadamente no eres tú, Patti Cantú.
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0: Bang de Jessie J, Ariana Grande y Nicki Minaj es lo que acabamos de escuchar. Y continuamos con más eventos que marcaron la primavera del año 2010. The Who, la legendaria banda británica, se adueñó del escenario en el ahora clásico espectáculo de medio tiempo del Super Bowl. Fueron los encargados del medio tiempo, que tuvo como protagonistas a New Orleans Saints, comandados por Drew Brees, e Indianapolis Colts, con Peyton Manning al mando. La NFL anunció a finales de noviembre del 2009 que The Who estaría en el Super Bowl, banda que estaba comandada por Roger Daltrey y Pete Townshend, los únicos miembros originales del grupo británico. El espectáculo de medio tiempo comenzó con los acordes de la guitarra de Pete Townshend, como el inicio de Pinball Wizard. Posteriormente, Roger Daltrey apareció en el escenario, que lucía imponente con luces blancas que se movían con la música. La iluminación del escenario y del Sun Life Stadium cambió a verde, momento en el que The Who interpretó Baba O'Reilly. Roger Daltrey tomó la armonía para hacer un intro, que estuvo acompañado de varios cambios de luces, entre ellos el color azul, rosa y naranja, para dar inicio a Who Are You, nombre de la canción que apareció sobre el escenario. Vamos con más música. Esto es lo que sonaba en la primavera del año 2010. Te dejo con Mientes, Camila.
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de Diego Torres, casi cerrando este Top Fake Weekend, edición Primavera 2010. Con esta serie de Baby Celebrities, seguimos con nuestro repaso a lo más jugoso del 2010. Ella Bisbal Tablada, así se llama la hija de David Bisbal. Ella nació el 15 de febrero, y como su papá estaba de gira en esos momentos, la mamá dio a luz en una clínica en Miami. Cristiano Ronaldo Jr. Hay muchas razones por las que vamos a darle a este nacimiento el título de nacimiento del año. La razón más importante es porque nos levantamos un día y nos enteramos que Cristiano Ronaldo había sido padre sin saber ni siquiera que estaba embarazado. Nelson y Eri Angelil Dion. 6 años pasaron en que Celine Dion y René Angelil intentaron ser padres por segunda vez. Para eso han tenido que pedir una ayudita y acudir a la fecundación in vitro, al igual que hicieron para tener a su primer bebé. Benjamin Travolta Preston es el hijo de John Travolta y Kelly Preston. Nació su tercer hijo. Llegamos al final del Top Fake Weekend. Gracias por haberme acompañado. No te pierdas el próximo domingo otra edición más a las 5 de la tarde y a las 11 de la noche la repetición. Mi nombre es Jean Rico. Te dejo con la última canción que sonaba en la primavera del año 2010. Dance

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0: días, ¿qué han hecho? ¿Qué han hecho? Yo estoy muy triste, Vanessa. No, no, no. Ayer me decepcionaron mis Pumas. No. Y neta, a mí no me hablen el día de hoy. A mí, por favor, no me manden mensaje. No me pongan ninguna cosa por Instagram. No me pongan nada por Facebook. Nada por TikTok. Hoy voy a andar más, mira, más triste. Andamos en depresión. Hasta la siguiente final. Hasta que clasifiquemos a la siguiente final. Igual de super primer lugar, Padre Santo. Y es que qué triste. Pero lo importante, Padre Santo, ya estamos por acá en cabina. Mi nombre es Elías Durruti. El Durruti para los compas, ya te la sabes. Felicidades. Felicidades a todos los cruzazuleños. Yo nomás voy a decir eso. Nada. Es que mira, les dimos chance. El árbitro lo compraba bonito. No hay bronca. Está bien, Padre Santo. Por acá ya comenzamos. Estamos en lunes de pago, ¿eh? Y recuerda que ya puedes ir pidiendo tu canción de Juan al 2281614955. Nos arrancamos con Dando Vueltas. Rarrao, Alejandro. Y ahorita hablemos. No te nos despegues.
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0: Dayton Rad. Como no, aterrizando, sonando en el 95.5. Y ahora nos vamos para que ya son las 5:22 de la mañanita. Andamos para acá en el Gallinero Show, aterrizando. Y seguimos por acá con más musiquita. Ahora estamos el lunes de Power, ¿eh? Aparte, estamos el lunes de Power. Tristemente, andamos tristes, pero pues ni modo. Carigo Pumas, no te lo voy a perdonar, caray. ¿Qué onda? Buenos días.
1: Ya anda mi Durruti, ya andamos en sintonía.
0: Buenos días.
1: Todos somos sensación. Saludos a tu amiga Candy.
0: Saludos,
1: esperando
0: Candy.
1: Que, pues bueno, empezar esta semana con Tokio,
0: no,
1: y con
0: no.
1: Todo el power como
0: debe
1: de.
0: No.
1: Y amigo compa, ahorita que andamos de regreso, ¿será que me puedas poner una rolita porfa de Alvarito Díaz con Latin Mafia, la de Mala Noticias,
0: no,
1: porfa? Todos somos sensación y pues bueno, a darlo con Tokio.
0: Oye, Alvarito Díaz, ¿cómo vas a llorar, eh? Me vas a llorar bastante. Y aparte que acaba, bueno, esa rola que me acabas de decir, la de Malas Noticias, yo creo que es mi favorita del nuevo álbum, el Omakase, perdón, iba a decir Omasake, no, Omakase. Pero la neta tiene muy buenas rolas, ¿eh? O sea, lo que sea de cada quien. El nuevo álbum de Alvarito Díaz que acaba de sacar literalmente hace unos días. Ay, arribando. Es muy buen álbum, ¿eh? La neta se lo recomiendo. Búsquenlo así. Se llama Omakase. Y creo que ya tenemos en programación unas que otras canciones, ¿eh? Creo, ¿eh? Me parece. Pero nos lanzamos con esa rolita. Recuerden que seguimos en Lunes de Power. Le seguimos poniendo todas sus canciones favoritas. Las canciones de Power del día de hoy, 22-81-614-955. Si me dicen de que le van a Cruz Azul, no se las pongo. No se las voy a poner parecendo como ya van poniendo para acá. El buen Uriel dice: buen día, mi Durruti. Una canción para festejar a mi Cruz Azul. No, hombre, no pare. Ahí para la vuelta, por favor. Ahí para otro día, por favor. Nos vamos con Malas Noticias, Latin Mafia y Álvaro Díaz. A ver, dale más.
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2: Cinco veintisiete.

remix de Willy Williams. Como no, regresamos por acá, seguimos en el lunesito de Power para el Centro. Recordándote que ahí está la línea telefónica más que disponible, el 2281-614-955. Tenemos mensajitos por acá en el WhatsApp, el 2281-614-955. Yo nos ando poniendo por acá mensajito nuestro buen amigo Max. Nos anda pidiendo la canción de Mejalo de Grupo Frontera y Fuerza Regida. Arre, pare. Arre, arre, arre, arre. Oye, ¿cómo estaban funando ahorita últimamente a, de hecho, a Grupo Frontera, digo, a Grupo Fuerza Regida? Porque hubo un relajo con su disquera Rancho Humilde.

0: Pero relajo, relajo, que se hizo ahí en redes sociales. Y es que, pues, casi siempre las personas que se terminan saliendo de Rancho Humilde, que es la disquera donde ha estado Nata, donde ha estado Junior H, donde ha estado Fuerza Regida, siempre salen peleados, caray. Qué triste, nos vamos con esa rolita. Aparte, tenemos mensajitos. ¿Qué onda? Buenos días.
1: Muy buenos días, Elías el Guruto, Ruti. Lunes de Power.
0: Lunes
1: buen
0: de
1: inicio
0: power.
1: De semana, señor Turruti, y una rolita por favor.
0: ¿Cuál?
1: La de Don Omar Conteo, si la tienes, y si no, por favor, la de Salió el Sol.
0: Salió el Sol.
1: Si tengo las dos.
0: Tengo las
1: y
0: dos,
1: buen
0: creo.
1: Inicio de semana. Ya les ganó el Cruz Azul.
0: ¿Sabes qué? El día de hoy voy a sentir, bueno, toda la semana voy a sentir la gente que me recuerde a que perdió mis pumitas. Neta, voy a sentir como si me hablaran de mi ex, así de que, chale, supe que te dejó tal persona. No, por favor, ya. Cámbienle, denle la vuelta a la página. Nos vamos con esa rolita. Me jalo, Fuerza Regida. Y ahorita nos lanzamos con bendiciones. Ahorita hablemos. No tenemos despegues. Vámonos.
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0: quedas a los cuatro morenas que van rodando, contaminando el mundo de una vez. Saluditos a toda la pidiente bol. A ver, también nos manda un mensajito por acá nuestra buena amiga Giovanna. Nos dice: buenos días, mi durrito, ¿me puedes poner la canción de La Carencia, por favor, de Panteón Rocón? Este lunesito de Power, por favor. Gracias, excelente inicio de semana. Y darle con toque y lo mejor vibra. Saluditos, mi buena amiga Giovanna, ¿cómo no? Saluditos, saluditos, saluditos. Fíjate que siento que La Carencia de Panteón Rococó es una canción que define muy canijo a México. Y siento que se puede poner en cualquier tema. Entonces, nos vamos con esa rola, La Carencia de Panteón Rococó. Y ahorita hablemos, no te nos despegues.
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0: Swim de los BTS, ¿cómo no? De los mejores amigos de Clave Shemom, saluditos. Padre Santo, seguimos acá en este lunesito de Power y nos lanzamos directamente con una canción que ya nos andan pidiendo hace ratísimo. Nos andan pidiendo la de la Villa, Ryan Castro, Capa y Gangsta, que por cierto, Ryan Castro acaba de sacar un álbum que en colaboración con J Balvin, donde tiene nada más y nada menos que 10 canciones, 10 tracks, que la neta pasado se lanza varios, o sea, experimentan con diferentes géneros de música, experimentan de que sí con el house, de que sí con música electrónica, de que sí con lo que ya está, pues ahora sí que con el sello del buen Ryan Castro, que hay como que canciones más moviditas, igual manera con las canciones del buen J Balvin, pero, ya están acumulando bastantes millones en cada canción, por ejemplo, bueno, las que más están acumulando ahorita, por ejemplo, número uno, la de Palagua de J Balvin y Ryan Castro. Fíjate que esa no la he escuchado, pero la otra que sí está muy buena, que incluso sale colaboración, el buen Río, el hijo de J Balvin. La canción se llama Tonto, Ryan Castro, DJ Snake y el buen J Balvin, parece. Entonces está muy buena, la neta se la recomiendo. Pero tiene varias canciones ahí muy chiditas, muy chidoris, que pues yo sé que te agradarán, parece. Entonces lanzamos con esa rola, se llama La Villa, Ryan Castro, Capo y Gangsta. Ahorita hablemos, no tenemos despegues.
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1: Hola, hola, bienvenidos. ¿Cómo están? Estamos hoy en un nuevo episodio de Ya Oíste. Hoy les traigo un tema muy interesante, poco conocido, que incluso yo al momento de investigar, la verdad me quedé con muchísimas dudas. Y tener el privilegio el día de hoy de poder contar también con un especialista en el área es algo que, wow. O sea, definitivamente vamos a aprovechar y vamos a sacar todas esas duditas. Es un tema que, pues no creo que muchos hemos escuchado, yo me incluyo en esa parte. Es la lucidez terminal. Pero para yo no quitarle la palabra a nuestra querida invitada, a nuestra querida doctora Adriana Baltasar Bastidas, una especialista en geriatría y cuidados paliativos. Bienvenida, doctora, ¿cómo se encuentra?
4: Muchas gracias, muy contenta, muy feliz de poder estar aquí el día de hoy para compartir este tema que me gusta mucho, me apasiona y creo que es importante que lo conozcamos.
1: Pero antes que nada, me gustaría que nos explicara un poquito a qué se relaciona o qué es la lucidez terminal, porque yo me imaginaba una cosa y ya cuando leí, pues era completamente otra.
4: Claro, mira, la realidad es que la lucidez terminal es un episodio súbito, inesperado de claridad mental y como de un aumento súbito de energía en un paciente que ya está en el contexto de una enfermedad terminal, ya en una situación pues al final de la vida o previo a la muerte. Este episodio pues es súbito, dura generalmente un periodo muy corto de tiempo y lo importante es que se presenta una conexión como muy inesperada, muy súbita, pero a la vez relevante tanto para el paciente como para quienes lo rodean, ¿no?
1: Claro.
4: Imaginémonos, la situación de lucidez terminal es cuando yo tengo a un ser querido, a un pues sí, vaya, un enfermo, un ser querido que ya tiene una enfermedad pues muy avanzada, en un estadio terminal prácticamente, que ya sabemos que quizá el final se acerca,
1: okay.
4: Que ya tiene cierto grado de desconexión con su entorno, que quizá ya no logramos entablar una conversación con él, ya no nos contesta quizá nuestras preguntas, ya no nos pide alimento, líquido, etcétera, y de repente de manera súbita, tiene un rush de energía, tiene otra vez entabla una conversación, otra vez logra comunicarse con nosotros, nos pide alimentos, nos pide un refresco, nos pide algo que antes ya no hacía.
1: Ya no.
4: Eso es la lucidez terminal.
1: Estaba viendo que en este tipo de situaciones, pues lo impactante es para la persona también que lo está acompañando, ¿no? Porque creo que piensa que todo volvió a la normalidad, ¿no? Entonces, yo creo que ahí es un tema, pues, delicado, en el aspecto en el que, pues, claro, ¿quién no quisiera ver a su familiar volver otra vez a hacer sus actividades, que salga de esa enfermedad? Pero lo que estábamos leyendo y lo que estamos platicando, doctora, es que a veces, pues, es cuestión solamente de horas o de días, ¿no?
4: Exacto. Generalmente, cuando nos enfrentamos a un episodio de lucidez terminal, nos está indicando que seguramente el final ya se acerca. Uh-huh. Una realidad es que es imposible predecir cuánto tiempo nos queda de vida.
1: Claro.
4: No hay forma, no hay alguna forma que con certeza nos ayude a esto, ¿no? Si bien hay algunos factores pronósticos y algunos puntos, a lo mejor parámetros de laboratorio, parámetros clínicos, etcétera, que nos orientan a que el final ya se acerca, la realidad es que muchas veces los pacientes no se comportan como en los libros y pues desafían, ¿no?, a estos pronósticos. A veces el fallecimiento puede ocurrir pues en las siguientes horas, en los siguientes días, 7 días, o a veces no. A veces los pacientes pues desafían esas posibilidades y lo que pareciera ser un episodio ya de lucidez terminal, pues no, resulta que fue simplemente una lucidez paradójica, se llama, cuando,
1: okay.
4: Cuando ya no es, no ocurre la muerte de manera inmediata, ¿no? Sino que a lo mejor presenta esta lucidez y el fallecimiento puede ocurrir en meses incluso.
1: Pero ahora, por ejemplo, doctora, estábamos hablando de enfermedades terminales, ¿no?
4: Uh-huh.
1: Y hay, por ejemplo, una estadística, perdón, de la edad en la cual se presenta más este tipo de lucidez terminal.
4: Sí, generalmente se ha observado que predomina en pacientes ya adultos mayores, en pacientes geriátricos, y específicamente se empezó a observar este fenómeno en pacientes con enfermedades neurodegenerativas.
1: Okay.
4: ¿Cómo qué? Como las demencias, la enfermedad de Alzheimer, la demencia vascular, las demencias mixtas, otro tipo de condiciones ya de deterioro cognitivo. En estos pacientes como tal se empezó a observar los cuadros de lucidez terminal. Por lo tanto, pues es más frecuente que un paciente presente lucidez terminal ya en edades avanzadas, ¿no? Estamos hablando 80 años o más. En realidad, cualquier paciente que presente una enfermedad terminal propiamente, uh-huh, llámese un cáncer en un estadio avanzado, una insuficiencia orgánica, por ejemplo, una falla cardíaca, una enfermedad renal crónica, una enfermedad hepática avanzada, etcétera. Cualquier paciente que se encuentre en esa situación de terminalidad o al final de la vida puede presentar un episodio de lucidez terminal, aunque pues se ha observado o se ha descrito con mayor frecuencia en pacientes mayores con demencia.
1: En la parte psicológica o emocional, ¿cómo es que lo estudian o lo abarcan? Porque creo que es un poquito más, lo vemos en físico, ¿no? Claro. Que me duele algo, tengo malestar, pero ¿cómo? O sea, esa es una parte muy interesante, doctora.
4: Fíjate que en el ámbito de los cuidados paliativos, que es como mi área de especialidad, además de la geriatría, realizamos una evaluación de varias esferas del individuo, ¿no? De la persona. Una esfera biológica, que estamos hablando justo de los síntomas físicos, el dolor, náusea, vómito, sueño, etcétera. Los síntomas emocionales o psicoemocionales, que estamos hablando ahí de cómo afronta su diagnóstico, cómo afronta una pérdida, posibilidad de trastornos de ansiedad, de depresión, incluso el duelo anticipado, ¿no? De saberse perdiendo su estado de salud. Y también abordamos la esfera espiritual, que muchas veces en la medicina pues difícilmente la abordamos, ¿no? Y en cuidados paliativos sí es súper importante realizar el abordaje de esas creencias que tiene el paciente, ¿no? Si es una persona que se considera espiritual, si tiene alguna creencia, alguna religión.
1: Okay.
4: Espiritualidad va mucho más allá de la religión.
1: Claro.
4: Pero bueno, es como una esfera muy importante también que evaluamos. Y ahí pues vaya en el aspecto psicológico o emocional, es donde pues vamos indagando este tipo de síntomas, ¿no? Si el paciente presenta algún cuadro de depresión, compatible con depresión, con ansiedad, con este duelo anticipado, ahí es donde nos vamos dando cuenta y pues por supuesto, al darnos cuenta, logramos integrar un diagnóstico y dar un tratamiento en esa situación.
1: Antes de terminar, doctora, a mí me gustaría que, pues, no sé qué mensaje para todos aquellos que están en el sector de salud, porque es un tema, como bien dijimos, que no muchos tienen el privilegio de poderlo ver personalmente o de saber qué les puede dejar a esas personas que están en el sector médico y a las personas que están fuera de.
4: Yo creo que muy importante, no olvidemos que los cuidados paliativos se deben de brindar de una manera oportuna por un equipo. Paliativos no es nada más una persona, el paliativista es un equipo de el médico, enfermería, psicología, nutrición, vaya, somos un equipo de varios integrantes que nuestro objetivo es siempre acompañar y aliviar síntomas, ¿no? Aliviar síntomas físicos, emocionales, espirituales, este sufrimiento, para dar confort, para dar calidad de vida, calidad de muerte también. Y creo que un punto bien importante es que como profesionales de la salud, nadie nos enseña a afrontar la muerte. Esa es la realidad. Tal vez los que estamos en el área de paliativos lo sabemos hacer.
1: Claro.
4: Pero en medicina nos enseñan a curar, siempre a curar. Y pues no siempre podemos curar alguna enfermedad. Y es importante que cuando ya no podemos curar, entonces siempre acompañemos. Siempre busquemos dar confort, calidad de vida, aliviar síntomas, acompañar. Eso es la clave. Es un tema delicado, pero muy bonito, y creo que se presta reflexión.
1: Así es, y pues muchísimas gracias. Esperemos verla aquí de nuevo, doctora. Y gracias a todos los que se quedaron hasta esta parte del podcast. Nos vemos en el siguiente episodio. Gracias, doctora, y hasta pronto. Yo soy Génesis Sainz. Esto fue un episodio más de Ya Oíste. Adiós.
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0: Por acá apareciendo, ya son las 6:17 de la mañana. Volvemos por acá. Mi nombre es Elías Ruti, el de Ruti para las compas. Y andamos por acá en un lunesito más. Lunes de Power. Que para mí un lunes bastante triste, si me lo preguntan, canijo Pumas. Me hiciste apostar la casa, me hiciste apostar acá la cabellera. Ahorita no calvo, nada, es cierto, eso sí. Fíjate que eso sí jamás lo apostaría. Pero perezando mucho, seguramente ahorita andan pagando ya sus apuestas. Ayer se quedaron sin lana. Ayer se quedaron acá dolidos algunos fans del Pumas. Algunos chicos, pues que desde chiquitos, mira, andamos Pumas. Con el CU Pumas bien puestos, caray. No, hombre, pobre señor. El que creó este audio, pobrecito, ya de estar ahí sufriendo en su casa. Igual el del audio este de... ¿No has visto ese video de que le preguntan a un señor? Oye, señor, ¿cómo se siente cuando perdió contra el América? Y dice, perder contra el América es lo que más me duele, caray. No, así me siento, caray. Pero ya andamos por acá en este lunesito de Power para Shander, reportando conmigo de una vez al 2281-614-955. Ahí está el WhatsApp más que disponible. Y nos vamos con Te Dedico, Carlos Vives. Y ahorita hablemos, no te nos despegues. Vámonos.
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3: 17 grados en Jalapa.

0: When Did You Get Hot, Come On, de Sabrina Carpenter. Regresamos por acá, mi esposa Sabrina Carpenter. ¿Cómo la amo? ¿Cómo la amo, caray? Ya son las 6:25 de la mañana. Volvemos. Tenemos mensajitos en el WhatsApp, el 2281-613-955. El buen Checo Ramírez ya nos anda pidiendo la canción de Tal vez de Pablo Londra. Saluditos, saluditos. Dice: mi durrote ya no es triste. No, me parece que como no quieres quedar triste. De hecho, sabían un dato muy curioso y está chistoso. Yo pensé que sí se iba a cumplir. El año que Arsenal y el Pumas fueron campeones, y, o sea, literalmente se ha repetido como 2-3 veces, creo que no, mentira, como creo que 2 veces, cuando fue campeón Arsenal fue el mismo año campeón Pumas, y la neta, o sea, todo apuntaba para que pasara lo mismo este año, caray, pero no pasó. Mira que tienen en común el Arsenal y el Pumas, muy poco, casi nada, pero comparten colores y tampoco, no comparten colores y tampoco tienen pues el mismo patrocinador, pero si lo buscamos vamos a encontrar un par de vínculos. El más fuerte de ellos es que en Gales, Aaron Ramsey, quien jugó durante 11 temporadas con los Gunners en la Premier League y en la Liga MX, alcanzó pues entrar en cancha en 6 partidos contra el Pumas. Sin embargo, hay otro vínculo que se trata en el 2004. ¿Escuchaste bien? En el 2004, un año inolvidable para ambas aficiones, pues que en ese año pues el Arsenal logró su último campeonato en la Premier League y lo hizo invicto, lo cual pues aquella generación liderada por Trey Henry, pues es recordada como pues los invencibles. Y en ese mismo año, 2004, Pumas rompió una sequía de 13 años sin título en la Liga MX y sumó varios trofeos en su vitrina. Y Arsenal pues ya se coronó en la Premier League después de 22 años, o sea, no, es un ratote. Y pues el Pumas, pues ya sabemos qué pasó con el Pumas. Tristemente para el Santo no logramos nada. 15 años secos, caray. No. Estaba viendo una foto en la mañana de que mi papá y yo, que estábamos en una cosa de mi primaria, yo con mi playera del Pumas, y mira, seguimos creyendo, caray. Somos como ese ex que sigue creyendo que, aunque ya le pusieron el cuerno 10 veces, la siguiente es la vencida, ¿sabes? La siguiente ya no se lo van a poner. No. Ya no se puede así, caray. Nos vamos con Tal vez Pablo Londra, y ahorita hablemos, no te los despegues. Hey.
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4: 6:32.
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0: 35 de la mañana. Seguimos tristes y tenemos mensajitos en el WhatsApp, el 2281614955. ¿Qué nos pone por acá la people? Oye, canijo Ulises, Ya todos volando la cámara, restregando la cara de que el Cruz Azul es campeón. No. Oye, los voy a bloquear a todos. Los voy a tener que bloquear a todos porque... No tienen buenos gustos, caray. También tenemos saluditos para acá para el buen negrito. Dice Durruti, ¿hoy qué es quincena? Hoy no es quincena ni de broma, claro que no. Hoy es 25. Dice, hoy es quincena y me vienen a la casa. ¡Ah! Me vienen a la casa a pagarme. 5 vienen a pagarme. Y te lo dije y no me creíste. ¿De qué hablas? No te entendí, pero saluditos, mi buen negrito. Dice, no pasa nada, es solo un juego. No, la neta, no. Dice, saluditos por acá para la colectiva TCC 27, perdón. Saluditos por allá, coño. También tenemos saluditos por acá. Ah, que Nico, ese sí no nos puso su nombre, pero nuestro compita que nos puso un punto. Dice, buenos días. Bendecido día para todos, especialmente para ti. Y cuídate mucho. Saluditos. Nos vamos ¿con qué nos vamos? Nos vamos directamente con Escápate Conmigo de Siddhartha. Y ahorita hablemos, no te nos despegues. Fuga.
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7: Dieciocho grados en Jalapa.

0: que el Sombra anda pegando durísimo, ¿eh? O sea, es un cantante emergente que de la nada surgió. Y está jalando duro. Ya lleva un rato ya consolidándose acá en la escena. Está pasada lanza. A mí, fíjate que sí me está gustando. Siento que es como una combinación de música indie con rock. Pero como que suena que la canción es viejita, pero realmente es nueva. Está chida. La verdad está chida, está chida. ¿Qué nos pone la people por acá? Buenos días. Estamos en el 2281614955. ¿Qué onda? Buenos días.
1: Oye, Ruti, tírate una de Madonna, ¿no?
0: ¿Cuál?
1: Beautiful Stranger.
0: ¿Beautiful Stranger? Ah, canijo.
1: Todos somos sensación.
0: ¿De Madonna?
1: El lunes de Power, mi Ruti, no pasa nada. Pero ya me alcanza para una de 1500.
0: Ah, canijo, no. El canijo negrito no millonario, ¿eh? Que nos piche, que nos invite. También tenemos saluditos por acá. En el WhatsApp para el buen Daniel desde Monterrey, Nuevo León. Dice, ¿me puedes poner la canción de Contrabando de Rabo Alejandro? Arriba la máquina. No. Este canijo sí es Villamelón. Según yo le iba al Monterrey. No. ¿Cómo me cae mal la gente Villamelón? No es cierto. Saluditos al buen Dani. Ahorita tiramos tu rola, pare. Y nos vamos con Por Ella, Los Ángeles Azules y Belinda. Ahorita volvemos. No te las despegues.
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0: Tudo! Deixa Guira! E Camila, como não? Regresamos porque ya son las 6:30. Ah, no, con 53 de la mañana regresamos para echando, pero también regresamos para irnos directamente al noticiero. Así que no te los despegues, que en unos cuantos momentos vamos a andarte regalando cositas. Tenemos boletos para la noche, oldies, así que no te los puedes despegar. Se va a poder pasar de lanza, es el 30. Para que hagas un espacio en tu agenda, nada más y nada menos que la noche oldies Star Wars. Ya me dijeron que va a estar muy chida y la neta sí me da ganas de ir, pero tristemente no voy a andar aquí en Jalapa, voy a andar allá en Ciudad de México. Ahora sí que vamos a andar ahí con todos los tepiteños. Así que pues no, no te nos despegues. Para eso regresamos en unos cuantos momentos. Y ahorita volvemos. Nos vamos con Half Givers in the Rain. Para el buen negrito, Creedence Clearwater Revival. Ahorita volvemos, no te nos despegues. Fugaz.
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0: Muy buena mañana, a las 7:02, el lunes 25 de mayo 2026. Le damos la más cordial bienvenida. Ya iniciamos, arrancamos la primera emisión de este informativo de Oliva Noticias. Acompáñenos, la invitación que le hacemos como todas las mañanas, acompáñenos a informarse muy bien en los próximos minutos, en la siguiente hora, ya transmitiendo por las frecuencias radiales de Grupo Oliva, desde la capital 95.5 en FM, para la región de las altas montañas en Córdoba y en los municipios conurbados, en aquella región del centro de Veracruz, por el 94.5 en FM a través del patrón Córdoba, ambas estaciones integrantes de esta casa radiofónica Grupo Oliva Radio. Vamos con este breve resumen de noticias. Han detenido al probable responsable del secuestro de una maestra y un taxista en Álamo, Veracruz. Los detalles en minutos. La gobernadora del estado, Rocío Nale García, confirmó el despliegue de un operativo para contener la violencia en la región norte de Veracruz.
1: Sí, estamos a nivel federal y a nivel estatal. Estamos trabajando muy fuerte.
0: El rector de la Universidad Veracruzana, Martín Aguilar Sánchez, está invitando a la población en general a que acudan a la Feria Internacional del Libro Universitario. Y donde puede

0: Pueden todas y todos estar viendo más de 500 editoriales, ¿no? Pueden adquirir sus libros.
1: En la Casa del Lago, en la sede de en la Feria del Libro Universitario de la Filu Edición 2026, transportistas están respaldando el reordenamiento para el sector que ha impulsado la presidenta de México y la gobernadora en Veracruz. De esto habla el presidente de la Confederación del Movimiento Nacional del Transporte Multimodal, Carlos Sosa.
2: Todo para poder dar un mejor servicio a nuestro país.
1: El Instituto Municipal de las Mujeres aclara que el Ayuntamiento de Xalapa no realizó rehabilitación en viaducto. Habla su directora, María Fernanda Medina Mariscal.
3: Ayuntamiento de Xalapa no tuvo conocimiento de esta situación. No hay instrucciones por parte de la alcaldesa ni por ninguna dirección.
1: Las redes sociales de Oliva Noticias, TikTok, Instagram, Facebook, @Oliva Noticias. Así nos encuentran en estas redes sociales. La cuenta de X es @Oliva Noticias X para la cuenta. Y el WhatsApp, 2281-400-600. Le repito, 2281-400-600. También nos puede mandar una nota de voz con su nombre, el tema o el caso que usted nos quiera exponer esta mañana. Por cierto, ¿qué tal le fue de la lluvia torrencial, lluvia que tuvimos el sábado aquí en la capital veracruzana, con tormenta también, tormenta eléctrica, fuerte tormenta eléctrica, desde el sábado, un poco más de 2 horas, la duración de esta tormenta eléctrica que registramos los capitalinos, el día sábado, insisto, por la tarde y ya hasta la noche. Se retiraba, apagones en varias colonias de Xalapa, y también, por cierto, lo que pudimos notar, percatar, con el comentario entre los conocidos, que falló el sistema de alumbrado público, porque se fue la luz en muchas colonias, en varias casas, pero regresó algunas horas después, o minutos nada más, pero en el alumbrado público, ese sí falló, porque desde el sábado no hay en algunas colonias. Domingo también se repitió el mismo caso. Si es su caso, mándenos un reporte, un aviso, en qué colonias de la ciudad de Xalapa no hay alumbrado público desde el sábado por el tema de la tormenta eléctrica que todos padecimos. Son las 7:06 a.m. Ya iniciamos la primera emisión de Oliva Noticias.
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1: El sábado pasado, acompañada por el director del Fondo de Cultura Económica, Paco Ignacio Taibo II, la gobernadora del estado, Rocío Nale, encabezó el arranque del programa Veracruz Lee. Este programa, impulsado y en coordinación con el propio Consejo de Lectura, para poder acercar libros y actividades culturales a los jóvenes de distintas regiones del estado. La gobernadora informó que esta primera gira recorrerá 4 municipios veracruzanos con la entrega gratuita de más de 7,000 ejemplares. La escuchamos.
5: Tenemos que acercar, tenemos que ir directamente hacia ustedes. Traemos programas deportivos, el programa escolar, el programa universitario, pero esto, que esto es cultura, es lectura, nos interesaba mucho. Él comentó sobre la rica y vasta historia que tenemos en Veracruz, lo que representamos en Veracruz para todo México. Pero lo más importante, siempre lo digo yo, el espíritu y el don de gente que tenemos los veracruzanos, el trabajo. La idea es que se comparta, que se crea el hábito de la lectura. Coincido que cuando uno toma un libro, aparte de enriquecer culturalmente, te abre las puertas y la percepción a otros temas. Y eso es lo que estamos buscando. Dijimos que íbamos a promover a Veracruz en turismo y en cultura, que cada mes íbamos a tener diferentes actividades para promover a Veracruz. El eslogan de Veracruz está de moda, no nada más fue un eslogan de marketing, era porque teníamos que regresar los ojos y la vista de todos los mexicanos hacia nuestro gran estado, a lo que somos.
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1: Bueno, el programa va a recorrer la región litoral del estado de Veracruz con paradas programadas en municipios de la costa del Golfo de México, hasta llegar también a la región, hasta llegar a la región de la región zona Olmeca, allá en el sur. El director general del Fondo de Cultura Económica, Paco Ignacio Taibo, explicó también que la ruta operará a través de el Librobús, un vehículo adaptado para la venta de ejemplares a muy bajo costo. Lo escuchamos.
6: Entonces, la idea de impulsar una fuerte campaña de lectura en Veracruz, platicada con la gobernadora, y que va a ir creciendo como partan los días, nació de tenemos que ir a la costa veracruzana, tenemos que, sobre todo costa sur, porque no habíamos hecho suficiente trabajo en el Fondo de Cultura en Veracruz Puerto y luego Coatzacoalcos y para adelante Alvarado, toda la zona costera. Pero conforme pasan los días del lanzamiento de esta idea de Veracruz Lee, concentrado en principio en Veracruz Puerto hasta Coatzacoalcos, empiezan a surgir invitaciones y propuestas y caminitos. De tal manera que si esta es la primera fase y va a haber un Librobús recorriendo, ya lo tienen aquí al lado, el Librobús, y vamos a tener contactos en varios. La segunda ya está en marcha. Y esperamos que para fines de este mes podamos hacer una segunda visita que toque a otros 30 ayuntamientos en Veracruz.
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1: Bueno, ya que tocamos el tema también de la lectura, el propio rector de la Universidad Veracruzana, Martín Aguilar Sánchez, está invitando a la población en general a que acudan a la Feria Internacional del Libro Universitario, la FILU Edición 2026. El evento arrancó desde el pasado viernes 22 de este mes, va a durar hasta el próximo 31 de mayo, de junio, en la Casa del Lago, ahí es la casa sede, y en las 10 subsedes que tiene también Xalapa, pero también tendrá presencia en todas las regiones de la Veracruzana. Habrá más de 500 actividades académicas, artísticas y culturales. Habla el rector de la Veracruzana, Martín Aguilar.
0: Pues invitamos a toda la ciudadanía a la Feria del Libro Universitario, que se lleva a cabo del 22 al 31 de mayo, y donde pueden todas y todos estar viendo más de 500 editoriales, ¿no? Pueden adquirir sus libros. También a los universitarios y universitarias saben que tenemos descuentos especiales para que puedan adquirir sus libros, pero también a todas las manifestaciones y expresiones que tengamos. Va a haber un debate sobre América Latina, va a haber cuestiones de arte, ciclos de cine sobre Sudáfrica, Palestina y Colombia. Vamos a tener también distintos tipos de talleres como inteligencia artificial, talleres para niños y niñas y un sinfín de actividades muy importantes para la Feria del Libro.
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1: Este fin de semana, representantes del transporte público en México acordaron respaldar el reordenamiento del sector impulsado por el gobierno federal y la administración estatal. Durante la Asamblea Nacional de Concesionarios pactaron la transición de sus unidades hacia energías limpias y apoyaron también los operativos de gobierno para detener el servicio mediante aplicación, para ahora dar servicio mediante aplicaciones digitales. El presidente de la Confederación de Movimiento Nacional del Transporte Multimodal, Carlos Sosa Madrazo, ha explicado que el proceso de regularización atiende una demanda de los trabajadores que permanecía estancada. Esto perjudicaba a todo el sector del transporte en Veracruz, por lo que, con este gran logro en su iniciativa, se da certeza jurídica, certeza financiera y se evita la corrupción. Escuchemos al dirigente transportista Carlos Sosa.
2: Felicidades a la gobernadora a nombre de todo el sector de transporte multimodal. Punto número 2. En este se acuerda dar continuidad con las mesas de trabajo en control con los tres niveles de encontrar con los tres niveles de autoridades de los niveles de gobierno federal, municipal, en materia de transporte y movilidad, incluyendo a las dependencias de la Secretaría de Gobernación, Secretaría de Comunicaciones, Infraestructura y Transporte, de la Secretaría de Seguridad Pública y Ciudadana, de gobiernos estatales, autoridades municipales, todo para poder dar un mejor servicio a nuestro país.
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1: 7:14 a.m. En otros temas, por el crimen de Jorge Daniel Hernández Pérez, agente de tránsito, se giró una orden de aprehensión en Veracruz contra Roberto N., alias El Bucanas. Esto lo informó la Fiscalía General del Estado desde el pasado viernes 22 de este mes. El presunto líder criminal se encuentra detenido desde hace más de un mes aquí en el estado de Puebla, tras un enfrentamiento que tuvo contra elementos de seguridad de aquella entidad federativa. De acuerdo con el comunicado emitido este fin de semana por la Fiscalía de Veracruz, a Roberto N., alias El Bucanas, se le señala como presunto responsable por el delito del homicidio doloso calificado cometido en agravio de un agente de tránsito en Camerino Z. Mendoza, municipio de donde es originario. Los hechos ocurrieron el 8 de diciembre del 2023 y, de acuerdo con las investigaciones, Roberto N. habría asesinado al agente de tránsito.
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1: Bueno, mientras tanto, el jefe de cosecha del ingenio La Providencia, Antonio Colorado, fue asesinado, privado de la vida, el pasado jueves 21 de este mes, tras ser atacado a balazos por sujetos armados cuando circulaba sobre la carretera estatal Córdoba-Omealca, esto a la altura de la comunidad San José de Abajo. La víctima viajaba a bordo de una camioneta cuando fue interceptada por hombres armados, quienes le cerraron el paso y abrieron fuego en repetidas ocasiones. Tras la agresión, los responsables escaparon con rumbo desconocido. Debido a la gravedad de las heridas provocadas por los impactos de armas de fuego, el directivo murió en el lugar antes de recibir atención médica. Automovilistas que transitaban por la zona en ese momento alertaron a los números de emergencia al escuchar las detonaciones de armas de fuego.
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1: La Fiscalía General del Estado ha informado que fue detenido Abisaí N., probable responsable por el secuestro de la maestra y taxista Irma Hernández Cruz, de 62 años, quien fue privada de la libertad por un grupo armado el 18 de julio del año pasado. Esto en el centro de Álamo, Temapache, Veracruz. Días después, recordemos, se localizó su cuerpo ya sin vida. Su caso trascendió a nivel internacional tras difundirse un video en el que se observaba a la docente, a la maestra, de rodillas, esposada y encañonada, siendo obligada a advertir a otros taxistas que pagaran su cuota para no terminar como ella. ¿Se acuerda usted de este video? Altamente difundido por redes sociales y en medios nacionales también. La Fiscalía detalló que, como resultado de labores de investigación y trabajo de campo, la Fiscalía General del Estado, a través de la Fiscalía Regional de Tuxpan, complementó orden de aprehensión emitida por la autoridad judicial en contra de Abisaí N., quien es investigado por su presunta responsabilidad en el delito de secuestro agravado en agravio de una víctima de identidad con iniciales IHC, quien se desempeñaba como docente y conductora de taxi en ese municipio, en Álamo. Los hechos ocurrieron, recordemos, el 18 de julio del año pasado, en la zona centro de Álamo, Temapache, cuando la víctima conducía el taxi de la ruta Álamo Estero del Ídolo. Presuntamente fue privada de la libertad por sujetos armados. De acuerdo con las investigaciones, durante el cautiverio, la víctima habría sido mantenida bajo vigilancia y obligada a enviar mensajes intimidatorios dirigidos a otros taxistas con el propósito de exigir pagos de favor de un grupo delictivo. Posteriormente, fue localizada sin vida en un predio. Derivado de los hechos de investigación, se estableció la probable participación del ahora detenido, por lo que la autoridad judicial emitió el mandamiento correspondiente dentro del cuaderno 283/2025, mismo que fue complementado el pasado 23 de mayo.
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1: 7:18 a.m. La gobernadora Rosionale García reafirmó que hay un despliegue de un operativo conjunto de fuerzas federales para contener el tema de la violencia en la región norte de Veracruz, al tiempo que advirtió que se investigan las denuncias por actos de tortura presuntamente cometidos por elementos de Seguridad Estatal. Confirmó la mandataria la detención del presunto responsable del secuestro de una maestra y taxista en el municipio de Álamo, Veracruz. Escuchemos.
7: Entre grupos delincuenciales y nosotros estamos pues agarrando a los grupos, a los delincuentes, no a los grupos, a los delincuentes.
8: ¿Es conflicto entre grupos entonces?
9: ¿Es el conflicto entre grupos y la tarea que está haciendo?
7: Se está haciendo, sí, estamos a nivel federal y a nivel estatal. Estamos trabajando muy fuerte.
9: El mensaje
7: muy fuerte
9: a la ciudadanía que la escucha ahí, particularmente en ese corredor.
7: Sí, a todos los veracruzanos, que tengan la seguridad de que las instancias del gobierno del estado y del gobierno federal estamos trabajando en todo el territorio. Aquí no hay impunidad y además tenemos que fortalecer la paz en el estado. Y cuando hago estas declaraciones también siempre hago un exhorto respetuoso a los padres de familia. Que nos ayuden, que nos ayuden. ¿Cómo? Pues cuidando a sus hijos, con quién están, cuáles son sus amistades, dónde se mueven.
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6: Estamos de vuelta a 7 de la mañana con 23 minutos. 7 y 23. Le recuerdo el WhatsApp 2281-400-600. Continuamos con la información. El subsecretario de Desarrollo Económico, Eduardo Vega Yunes, ha informado que en coordinación con la SEDARPA se encuentran fortaleciendo el sector ganadero para tener suficiencia interna en productos veracruzanos, pero también para poder exportar. Recordó el funcionario que la entidad Veracruz es líder en temas como el cítrico, la caña de azúcar, piña, chayote y café. El mercado se está ampliando a la malanga también, ya que cada vez se produce más. Escuchemos.
7: Estamos a través y de la mano con SEDARPA, con el contador Rodrigo Calderón y todo su equipo, fortaleciendo el campo. Estamos de la mano también con el subsecretario de Ganadería, fortaleciendo el tema de ganadería para poder tener suficiencia interna en nuestros productos. ¿Qué suficiencia interna? Que podamos producir lo suficiente, al menos en lo que Veracruz es líder, como cítrico, como caña de azúcar, como piña, como chayote, como café. Estamos incluyendo malanga incluso, que Actopan y Orizaba son las ciudades líderes en producción en nuestro país, y el ganado, para que lo que produzcamos podamos comercializarlo de manera local.
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6: Mientras tanto, el diputado local Juan Tresilli está invitando a la población en general a participar en los foros que se van a llevar a cabo en el Congreso de Veracruz en el marco de la Semana de Movilidad y Seguridad Vial. Esto será a partir de hoy lunes 25 de mayo.
8: Desde aquí, desde el Congreso del Estado, invitamos a todos y a todas las personas a que acudan, a que participen en la Semana de Movilidad, lunes 25, martes 26, miércoles 27, en donde tenemos foros que nos ayuden a la conciencia vial, a la cultura vial, que la gente pues tenga más información. Creo que la información en el tema de movilidad es muy importante. Yo creo que tenemos que reducir el número de accidentes, y hoy en día el tema de motocicletas y bicicletas, en especial las motocicletas, los motociclistas, están generando un gran número de accidentes, y yo creo que esto va encaminado en no tener la capacitación, en no tener el conocimiento en general del tema de movilidad.
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6: En el Congreso del Estado se impartió la capacitación Veracruz y la fiscalización para la gestión responsable 2026, en donde participaron autoridades de 52 municipios. Ahí el presidente de la Junta de Coordinación Política, Esteban Bautista Hernández, exhortó a trabajar con disciplina, transparencia y lealtad para el cierre del ejercicio, para que el cierre del ejercicio municipal entregue en buenas cuentas.
9: El servicio a la comunidad no es un tema sencillo, es un asunto que requiere de mucho espíritu de servicio, de vocación a la comunidad. Estos talleres que venimos impartiendo, iniciamos en la región de los Tuxtlas, Orizaba, Papantla, y hoy toca aquí. Son herramientas fundamentales que les damos a todos ustedes para que lleven una administración que tenga rumbo, que tenga dirección, con orden, con disciplina y con mucha transparencia. La dirección de obras públicas en tesorería son temas muy importantes en donde siempre está focalizado los ojos de la sociedad. Que si hacen mal un trabajo, generan comentarios negativos. Por ello, esta mañana, un grupo de contadores de este honorable Congreso les van a dar las herramientas a todos ustedes para que vayan desempeñando su papel dentro del marco de la legalidad. También le expresamos de que en este Congreso somos sus aliados.
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6: Desde el pasado 30 de abril venció el plazo para que ayuntamientos emitieran los resultados de su cuenta pública 2025, documento en el que se reporta cómo se ejercieron los recursos públicos municipales. Sin embargo, los municipios tanto del Higo y Tustilla incumplieron con esta obligación. El diputado local Paul Martínez Marié, integrante de la Comisión de Vigilancia en el Congreso del Estado, declaró también que esta situación afecta la operación de los municipios y puede derivar en irregularidades administrativas e incluso en daño patrimonial. Por ejemplo, en el caso de Tustilla, la documentación fue entregada de manera extemporánea, en tanto que autoridades del Higo argumentaron que el retraso estuvo relacionado con las inundaciones registradas en octubre del 2025 y con la falta también de procesos entrega-recepción. Habla Paul Martínez Marié.
10: Pero lo que se requiere a la hora de entregar, pues obviamente tiene que complementarse porque se toma una muestra a la hora de hacer la auditoría y no todo lo de la muestra pues lo tienen ellos al alcance. Entiendo yo que ese es el argumento que han dado. Pero bueno,
11: ¿se va a sancionar?
10: Sí, es probable que se sancione. Son multas que van desde los 50 hasta 130 mil pesos en promedio.
11: ¿Y a quién le corresponde sancionar al Congreso? ¿A quién?
10: No, al Orfis. El Orfis tendrá que presentar las denuncias y ellos tendrán que pagar ante la CEFIPLAN estas multas. Alcalde, síndico, el regidor del ramo de obras públicas, en este caso, o de Hacienda Municipal, y la Contraloría.
11: Incluso a Tustilla, aunque entregó fuera de tiempo.
10: Aunque entregó fuera de tiempo, se le va a tomar en cuenta, podría ser sujeto a una multa.
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6: Bueno, y el Comité Ejecutivo Nacional del Partido Acción Nacional está informando que se autorizó la renovación de la dirigencia estatal en Veracruz para el periodo 2026-2027, pero será mediante el método extraordinario, por lo que la nueva presidencia será electa únicamente por el Consejo Estatal y no por toda la militancia. Además, el partido determinó que en el proceso interno solo podrán participar mujeres como aspirantes a la presidencia estatal del Partido Acción Nacional en Veracruz. Los municipios que avalaron el método extraordinario representan más de la mitad de la militancia panista en Veracruz, por lo que la renovación de la dirigencia quedará concentrada en las consejeras y consejeros estatales y en los acuerdos entre grupos internos del mismo partido político, en este caso el PAN. La dirigencia que resulte electa encabezará la operación política del PAN rumbo al proceso electoral 2027 en Veracruz, la del próximo año. Actualmente, la dirigencia estatal es encabezada por Federico Salomón Molina, quien fue electo en el 2021 y recibió una prórroga derivada del proceso electoral concurrente en la entidad.
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6: La presidenta municipal de Jalapa, Daniela Grego Ceballos, ha informado que las recientes lluvias registradas en la capital veracruzana provocaron un socavón a un costado del bulevar Yanga, en la entrada del fraccionamiento Las Fuentes, en la zona sur de la ciudad, situación que obligó al cierre de la circulación vehicular para evitar riesgos mayores a la población. La alcaldesa explicó también que el problema se originó por el colapso del drenaje pluvial.
12: Con un socavón que se hizo en el bulevar, bueno, a un costado del bulevar Yanga, en la entrada de Las Fuentes, y muy cerca, ¿no?, entrando por Arco Sur, está siendo atendido, pero sí requiere una intervención mayor. El drenaje está colapsado, nos decían el personal de SEMAS, que no se ha dado mantenimiento durante 17 años, porque hay un señor, una señora que se dicen, al parecer son dueños de una buena parte de terrenos por el lado de Arcosur y no han dejado que en estos años SEMAS dé mantenimiento o diera mantenimiento al drenaje. Entonces, abajo del bulevar, lo que observamos ahorita y que fue el socavón, pues hay un derrumbe, ¿no? Abajo hay un deslave, pone en peligro la circulación, se cerró ya el paso. Nosotros queremos pues hacer un llamado a las vecinas, a los vecinos que transitan por ahí, que nos permitan hacer la reparación total. Va a hacerse más el proyecto lo más rápido posible porque seguramente tendremos que cambiar el drenaje pluvial, ¿no?
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6: Y el director de obra pública del mismo ayuntamiento de Jalapa, Manuel Almazán Caudillo, está informando que se va a destinar una partida presupuestal del Fondo de Aportaciones para el Fortalecimiento de Municipios del Fortamún para poder atender el tema de los baches en distintos puntos de la ciudad. Dijo el funcionario que ya se tienen identificados algunos tramos de alta circulación vehicular que van a ser intervenidos próximamente.
13: Bueno, sí está, digamos que dentro de lo que tenemos considerado como gasto operativo, bueno, también se está pensando en una inversión de Fortamún para poder reforzar este.
14: ¿Cuánto sería este lo tema? Que van a destinar?
13: Lo estamos todavía determinando, sí, estamos en ese proceso.
14: ¿Y algunas avenidas que tengan como prioritarias por este tema de deterioro por baches?
13: Bueno, pues sí, de las avenidas principales, Miguel Alemán, bueno, continuar con Miguel Alemán porque ya se inició un tramo, el Alemán, Lázaro Cárdenas, la avenida Villahermosa, Ruiz Cortines, ya tenemos ubicadas varias zonas, pero pues bueno, vamos a darle atención.
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6: Bueno, la directora del Instituto Municipal de las Mujeres de Jalapa, María Fernanda Medina Mariscal, dio a conocer que la rehabilitación realizada recientemente en las paredes del viaducto, aquí en la capital, donde fueron borradas diversas expresiones de colectivas y feministas, no fue ejecutada por la actual administración municipal.
15: Es importante mencionar que no es ninguna instrucción por parte de la presidenta municipal. Ayuntamiento de Jalapa no tuvo conocimiento de esta situación. No hay instrucciones por parte de la alcaldesa ni por ninguna dirección. Entonces, en ese sentido, pues aclara que por parte del ayuntamiento no fuimos quien pintó las tintas de protesta de las compañeras feministas. El ayuntamiento no fue. En ese sentido es importante, y aprovechando el espacio, comentar que se acercaron con nosotras colectivas que participaron en el mural para solicitarnos la posibilidad de darle mantenimiento al mural que previamente ya se ha establecido. Nosotras lo corroboramos, solicitamos autorizaciones y todo fue en orden. Estamos en comunicación para que poder restaurar el mural.
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6: Las temperaturas registradas en la zona conurbada Veracruz-Boca del Río obligan a modificar el cuidado de los animales de compañía, esto para evitar alteraciones fisiológicas. La exposición a los rayos solares, especialmente en infraestructura residencial o durante la actividad física, incrementa la temperatura corporal de los perros y de los gatos, hasta provocar también golpes de calor. La presencia de animales en las azoteas o en los patios sin ninguna protección representa un factor de riesgo en esta temporada, lo explica Alejandro Taylor Estrada, quien es director de la Facultad de Medicina Veterinaria y Zootecnia de la Universidad Veracruzana.
16: Afectadas, especialmente cuando están en exposición directa a esos rayos del sol y donde la temperatura corporal tiende a aumentar, entonces empieza a haber ciertas alteraciones fisiológicas. Entonces, las aves, ya sea incluso los mismos equinos, hasta los bovinos, también se tienden a ver un poco afectados. Pero bueno, en el área, en la parte de aquellos animales de producción que están en pastoreo o en galera, pues hay árboles como sombreaderos que donde se pueden mantener frescos, ¿verdad? Y al igual situaciones de techos, ¿verdad? Donde estarían. Y bueno, cada productor y cada propietario sabe que el agua es un componente importante para mantener esa termorregulación en sus especies o en sus mascotas.
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6: 7:36 a.m. La zona conurbada Veracruz-Boca del Río ha registrado un aumento en la afluencia turística durante los fines de semana. Un incremento que en las ventas del sector restaurante se ve reflejado. Lo reporta Lorenzo Montalvo Iglesias, él es el presidente de la Asociación de Restauranteros del municipio de Boca del Río.
17: Ha aumentado mucho las ventas y esto es muy bueno, ¿no? Yo creo que estos fines la gente viene a conocer Veracruz, tiene muchos atractivos, principalmente la gastronomía, ¿no? Que le damos un plus a la zona, y muy rica, por cierto. Y los sigo invitando a que vengan a Boca del Río, a Veracruz, a la zona, a degustar lo que tenemos y a pasear, porque está muy bonito, la verdad. Digo, hoy en día ha aumentado el flujo de visitantes a la zona.
18: ¿Un aumento?
17: 20-30% en aumento, sí, uno bueno, muy bueno. Todos los fines de semana.
18: Principalmente que consumen
17: mariscos. Mariscos, es esta zona, ¿no? Todos, le gusta venir a Veracruz a comer mariscos de la playa.
6: 7 de la mañana con 37 minutos, 7:37. A continuación, las condiciones del tiempo que tendrá Veracruz en las siguientes horas con la voz de los expertos.
19: Buen día. La Secretaría de Protección Civil de Veracruz informa el pronóstico del tiempo para este lunes 25 de mayo. Cerramos mayo con mucho calor y sensación bochornosa al mediodía. También seguirán las tormentas y las lluvias aisladas de ligeras a moderadas, aunque en zonas montañosas podrían presentarse lluvias más fuertes. El viento seguirá soplando del sureste, este y noreste, con algunas rachas en la costa. Se recomienda seguir tomando precauciones por el calor y mantenerse al pendiente de las lluvias, ya que podrían venir acompañadas de rayos, viento fuerte, incluso posible caída de granizo. Ahora vamos al detalle por regiones. Región Norte, la probabilidad de tormentas y lluvias aisladas disminuye conforme avance la mañana, registrándose nuevamente por la tarde, noche y madrugada. Ambiente caluroso y bochornoso al mediodía. Viento del norte y noreste con rachas algo fuertes en costas. Ambiente templado a fresco por la noche y madrugada. Región montañosa central. La probabilidad de tormentas y lluvias aisladas disminuye conforme avance la mañana, aumentando nuevamente por la tarde, noche. Ambiente cálido al mediodía, viento moderado del noreste, este y sureste, noche y madrugada fresca con posibles nieblas a neblinas eventuales. Costas y llanuras del centro, ambiente caluroso y bochornoso durante el día, viento del norte y noreste moderado con algunas rachas fuertes en la costa, probabilidad baja de lluvias. Sin embargo, no se pueden descartar eventos aislados por la noche y madrugada. Ambiente templado durante la noche y madrugada. Región Sur, ambiente caluroso y bochornoso. Cielo medio nublado a nublado con probabilidad de lluvias y tormentas por la tarde, noche y madrugada con intensidad ligera a moderada. Viento del norte y noreste moderado con rachas fuertes en la costa. Noche y madrugada templada. Mantente al pendiente de las actualizaciones y sigue las recomendaciones de Protección Civil. Este fue el pronóstico del tiempo.
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20: Juana Barraza Samperio, conocida como la Mataviejitas, salió este domingo de prisión para recibir atención médica. La Secretaría de Educación de Veracruz emitió la convocatoria oficial para el proceso de ubicación a la educación media superior correspondiente al ciclo escolar 2026-2027. Fallece el político veracruzano Arturo Hervis Reyes, uno de los principales impulsores del Partido de la Revolución Democrática en el estado. Un rayo destruyó parte del campanario de la Capilla de Jico. Más de 60 influencers de México que viajaban en un avión vivieron momentos de terror cuando el parabrisas de la aeronave sufrió un percance.
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0: Mensaje del arzobispo Jorge Carlos Patrón Wong.
2: El Espíritu Santo, el Espíritu del bien y de la verdad, sigue actuando en ti, en tu vida, en tu familia y en la iglesia. 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El Espíritu Santo te hace artesano de amistad y constructor de fraternidad. 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Dios te bendice.
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6: Ya estamos de vuelta, 7:45 a.m, con el gusto de poder saludar esta mañana al padre Juan Beristain de los Santos, quien es vocero de la Arquidiócesis de Jalapa. Padre, ¿cómo está usted? Muy buenos días y bienvenido.
33: Buen día a ti, Guillermo, y a toda tu amable audiencia que tiene mucho preferencia por ustedes.
6: Muchísimas,
33: por Radio y Noticias.
6: Muchísimas gracias, padre. Lo hemos convocado, le hemos pedido unos minutos de su tiempo para que nos dé detalles, nos pueda ampliar la información sobre la primera encíclica que emite el Papa León XIV. El Papa León XIV ha emitido ya este documento desde este fin de semana, su primera encíclica. ¿Cuál es el título y de qué trata, por favor?
33: Bueno, el título es un, como la tradición de la Iglesia lo marca, siempre se toman las dos primeras palabras de la encíclica. Entonces, en este caso, es Magnífica Humanidad. En latín se dice Magnífica Humanitas, pero por la traducción es muy cercana al español. ¿De qué trata? Trata especialmente de custodiar la dignidad de la persona humana en estos tiempos de la inteligencia artificial. Es decir, cuidar ante todo la dignidad de la persona humana ante todo el desarrollo y avances, también peligros, posibilidades, avances de la inteligencia artificial. Entonces, en esto va el tema, y bueno, pues es un documento muy esperado por católicos y no católicos, porque es una mirada de un pastor universal que conoce todas las situaciones del mundo, y sobre todo porque pues es un hombre que el Papa León XIV, Francis Prevost, conoce pues todo el mundo, y además es anglosajón, tiene la mentalidad sajón, sabe escuchar, tiene un análisis, tiene una mirada muy profunda, muy muy prudente, pero también tiene el corazón latino, porque estuvo casi 8 años en Perú, en Chiclayo. Entonces un documento que trata de custodiar la dignidad de la persona y plantea un dilema. ¿Qué tenemos? La dignidad humana que Dios ha creado se encuentra hoy en un dilema. ¿Empezar a ser autónoma, como usa la Biblia, la imagen de Torre de Babel, aparte, sin Dios, o vivir en una ciudad de Dios donde puedan convivir Dios y sus criaturas en un tiempo de tanta tecnología? Guillermo.
6: Tengo entendido un documento de más de 180 páginas, es efectivamente una mirada reflexiva, profunda, de un tema muy actual que todos en algún momento estamos ya tocando, que son las nuevas tecnologías, que es el uso ético responsable de lo que hemos ya conocido como la inteligencia artificial, padre.
33: Sí, fíjate que es un documento muy actual, todos lo estamos esperando en el mundo de la clerecía, de todo el mundo lo estamos esperando, porque como tú mencionas, es un documento, es una mirada universal, no es un documento muy amplio. Todos los papas siempre cuando inician su pontificado sacan un documento, una carta encíclica es un documento de contenido doctrinal, que es la doctrina de la Iglesia, y así empieza el primer capítulo. Empieza con la tradición de la Iglesia, la enseñanza basada en el Evangelio, es el primer capítulo, y después él se conecta con el Papa, su predecesor, bueno, no su es el quien tomó el nombre, León XIII, que en 1891, hace 135 años, tuvo la intuición evangélica de responder las situaciones que producía la revolución industrial, situaciones inhumanas, situaciones de mucho castigo a la dignidad humana, y el Papa escribió un documento llamado Rerum Novarum, de las cosas nuevas, que planteaba el dilema ético entre las injusticias y la justicia. Y hoy también se toman contenidos muy muy importantes, como la doctrina social de la Iglesia, que está basada en principios como la dignidad humana, el bien universal, el destino universal de los bienes, la solidaridad, la subsidiariedad, la justicia distributiva, pero sobre todo la dignidad humana, y son los documentos de la doctrina social de la Iglesia, Guillermo.
6: Muy bien. Pues padre Juan Beristain de los Santos, muchísimas gracias. Seguramente en los subsecuentes días vamos a conocer también más puntos finos de este importante documento emitido por su santidad, por el Papa León XIV. Padre, muchas gracias, que tenga buena semana.
33: A tus órdenes, y unas bendiciones para todo tu auditorio y para todo tu personal que realizan esta magnífica labor de mantenernos comunicados.
6: Gracias, padre. Buen lunes. Gracias, el padre Juan Beristain de los Santos, vocero de la Arquidiócesis de Jalapa, hablándonos sobre este documento emitido, editado por el Papa León XIV, Magnifica Humanitas, de lo que ha emitido, insisto, desde este fin de semana el Vaticano. Son las 7 de la mañana con 50 minutos 10 y nos dan las 8 de la mañana. Decenas de personas se reunieron este domingo, ayer, en la explanada del Foro Boca, allá en Boca del Río, para participar en una histórica fotografía aérea que conmemora los 250 años de la inauguración de la parroquia de Santa Ana. La convocatoria fue realizada por el párroco del templo, Guillermo Ramírez Martínez, esto con el objetivo de generar material de difusión simbólico para los festejos de un cuarto de siglo de este recinto religioso. Escuchemos a Guillermo Ramírez Martínez a continuación.
3: Para tomarnos una foto aérea que va a servir como propaganda para nuestro evento que tenemos, que nuestro templo cumple 250 años de haber sido inaugurado. Entonces esta foto pues va a ser simbólica. Hemos convocado para que participemos con alegría, con pasión, y ya con esto pues nos demos a conocer a donde lleguen nuestras redes, ¿no?
6: Son las 7 de la mañana con 51, y ante los constantes reportes ciudadanos sobre la desprogramación de la red de semáforos del Boulevard Ejército Mexicano El Ayuntamiento de Boca del Río informó también el despliegue de acciones operativas y técnicas para optimizar el funcionamiento del sistema en esta área estratégica. La alcaldesa de Boca, Marijose Gamboa Torales, explicó también que la administración municipal realiza actualmente pruebas de campo para implementar la denominada Ola Verde. Este esquema de sincronización va a permitir a los automovilistas cruzar el bulevar con luces consecutivas en siga, en verde, siempre y cuando mantengan la velocidad permitida. Bien, en un momento escuchamos a la alcaldesa Marijose Gamboa.
4: Sincronización de esos semáforos que tiene que implicaría en teoría que tú atravieses Ejército Mexicano con todos los semáforos en verde, una gran ola verde que dependerá de que los usuarios vayan a la velocidad correcta y demás. Entonces están en esas pruebas, entiendo yo, pero sí, hoy en la mañana vi que justo en la XEU reportaron ese semáforo y también lo de Laguna Tema Basura y ya se atendió inmediatamente.
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6: Oiga, auditorio, durante la mesa de análisis de Oliva Noticias del pasado viernes, titulada Accesibles, Económicos y Populares, lo que debes de saber sobre los autos eléctricos, participó César Hernández, del director de movilidad del Instituto de Políticas para el Transporte y el Desarrollo. Recordó que todos los autos generan diversas emisiones y algunas de estas altamente nocivas para la salud, por lo cual hay puntos a favor de los autos eléctricos, aunque su costo suele ser mayor. Por ello también destacó la iniciativa del gobierno federal de realizar el prototipo del primer auto eléctrico mexicano, el famoso auto Olinia. Este es un fragmento de la participación del ingeniero César Hernández.
7: Los automóviles o los vehículos en general no, o sea, generan diferentes emisiones, ¿no? Una parte sí es lo que son los gases de efecto invernadero que se dan a la atmósfera, pero hay otros que sí son los que son nocivos para la salud, como las partículas muy pequeñas, las PM2.5 y las PM10, que esas respiramos y que esas sí, si las quitamos las eliminamos de los automóviles que están circulando, pues sería muy benéfico para la salud de las personas, ¿no? Ahí es donde hablamos de calidad del aire. Por otro lado, sin duda es un reto todavía la adopción de autos eléctricos por el precio. Por eso es también positivo que se esté impulsando la producción nacional de este tipo de vehículos, ¿no? Ya que una de las causas por las que estas tecnologías son más costosas de adoptar es porque, al menos en este momento, principalmente son vehículos importados. Y no solamente los vehículos, ¿no? Sino también la batería, los cargadores, etcétera.
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6: También participó el maestro Enrique Gil y Wen, quien es integrante del Departamento de Estudios de Ingeniería para la Innovación de la Ibero. Aquí parte de su exposición.
8: Mira, Alejandro, el problema es que en México casi el 80% de la energía eléctrica se genera con productos fósiles, como gas natural, carbón o petróleo. Uh-huh. Este es un problema enorme para el coche eléctrico, pues requiere energía eléctrica. Aproximadamente con esta mezcla, la de México en generación eléctrica, el coche eléctrico beneficia en emisiones solo un 30%, quizá 40%, en un coche ideal, eléctrico ideal. El problema es la energía eléctrica principalmente. El coche eléctrico depende de muchas cosas, también de la batería. La batería es el núcleo del coche. La batería es de litio, para tener buena eficiencia y buen rendimiento. México no produce litio, no genera ni un gramo de litio. Si empezásemos a generar litio en México, que sí hay litio, el consumo de agua es enorme. El litio se encuentra en lugares donde no hay agua, pero hay que tener mucha agua y evaporar el agua para producir litio. Uh-huh. Entonces el problema es energía eléctrica y litio. El problema es el objetivo principal, que son las emisiones, el no contaminar. Si vamos a no contaminar, el coche eléctrico en México contamina casi igual que el coche de combustión.
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6: Vamos a sus mensajes. Gracias por los reportes al WhatsApp del informativo. Karina, muy buenos días.
5: Hola, ¿qué tal? Muy buenos días, qué gusto saludarlos. Excelente inicio de semana para todos los que nos acompañan desde muy temprano en la primera emisión de Oliva Noticias y que nos han estado mandando varios mensajes. Sobre todo están haciendo pues la prevención de que varios semáforos aquí en la capital del estado no funcionan, entonces tome sus precauciones. Nos hablan, por ejemplo, bueno, nos escribieron la señora Guzmán desde la localidad de Las Cuatas en Ismatlahuacán. Están reportando que no hay luz, ya llevan varias horas y bueno, están desesperados, así que hacen un llamado a la Comisión Federal de Electricidad. Dice que estuvo marcando, pero no le han contestado hasta ahora. Otro mensaje, están reportando que no sirven los semáforos de toda la avenida Jalapa, aquí en la capital del estado. Tome usted sus debidas precauciones. También nos informan que urge un agente de tránsito en los semáforos de la calle, bueno, la avenida Miguel Alemán, muy cerca del Cebetis 13, porque no funcionan y ahorita hay un gran caos vial debido a esto. Entonces, para evitar accidentes, piden ahí la atención y pues el apoyo de un agente de tránsito para liberar un poco la carga vehicular, que ya es importante a esta hora. Otro mensaje, dice, no hay paso para entrar al fraccionamiento de Las Fuentes por la avenida Arco Sur. Sí, ya sabíamos, de hecho, desde ayer el Ayuntamiento de Jalapa emitió un comunicado para informar esta parte y pues prevenir afectaciones mayores debido a las lluvias. Cerraron el tránsito vehicular y el acceso a Las Fuentes. Esto lo informó la Dirección de Protección Civil Municipal, debido a que las precipitaciones pluviales pues generaron un socavón en esta vialidad y ya se trabaja para rehabilitar pues esta importante vía, ¿no? Que además es el paso de muchos que van a llegar a sus hogares o que salen a los trabajos. Se recomienda además tomar la ruta que comprende la calle Gaspar Yanga, circuito Luis Donaldo Colosio, calzada del Tecnológico y circuito Antorchista hacia Lomas Verdes para entrar al fraccionamiento o salir de este. Y bueno, pues tenga usted en cuenta que van a estar haciendo estas labores para el restablecimiento de la energía eléctrica y pues que también van a ver ahí elementos de protección civil, de tránsito, pues para prevenir cualquier accidente y pues la prevención necesaria. Nos están informando que, dice, ¿qué tal? Tocando el tema de los baches, ojalá pudieran checar el acceso hacia el Criber desde Arco Sur. Está muy feo, ida y vuelta por Jalapa 2000 prácticamente en todas las calles y la entrada de Lomas Verdes para el COBAEP. También está, hay muchos baches, es Juan Carlos Alarcón quien nos escribe. Otro mensaje dice, hago un llamado al ayuntamiento para que tome cartas en el asunto de una corriente de agua que cae sobre la entrada del fraccionamiento Las Fuentes, donde se

0: Estamos contestándole todos los mensajes, canalizándolo. Si usted manda los datos adecuados, completos, calle, colonia, municipio, para poder dar pues aviso a las autoridades correspondientes. Que pase usted un excelente inicio de semana. Vamos con la información.
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2: Gracias, buenos días amigos, ¿cómo están? La máquina celeste del Cruz Azul se coronó campeón del fútbol mexicano en su torneo clausura 2026 al imponerse 2-1 a los Pumas de la UNAM en el partido de vuelta de la final celebrada anoche en el Estadio Olímpico Universitario. Tras el empate a 0 en la ida, la máquina logró su 10º título de Liga MX, rompiendo una sequía de 5 años desde el Guardianes 2021. Pumas se adelantó en el marcador el minuto 31 con gol de Robert Morales, quien definió de zurda desde los límites del área. Cruz Azul reaccionó al minuto 54 con un autogol de Rubén Duarte para igualar el marcador tras un rechace defensivo. El gol del campeonato llegó al minuto 95 por conducto de Carlos Rotondi, quien dentro del área controló y definió de media vuelta para el 2-1 definitivo. Pumas terminó con 9 hombres por las expulsiones de Uriel Antuna al minuto 93 y de Ángel Rico al minuto 98, ambas por rudas entradas sobre Jeremy Márquez. Por los universitarios destacó la actuación del portero Keylor Navas, figura en la ida y con atajadas clave en la vuelta. Con este campeonato, Cruz Azul alcanza 10 títulos de liga en su haber para mantenerse como el cuarto club más ganador del fútbol mexicano, por detrás de los 16 títulos del América y los 12 trofeos ganados por Toluca y Chivas. Y siguiendo con el tema de obtención de títulos, las Águilas del América ganaron la Copa de Campeones Femenina de la CONCACAF el pasado sábado al vencer 5-3 al Washington Spirit de Estados Unidos en la final jugada en el Estadio Hidalgo de Pachuca. Justo una semana después de haber conquistado el torneo Clausura 2026 de la Liga MX Femenil, las Águilas ganaron el primer título internacional de su historia con una brillante actuación de la delantera brasileña Jayce da Silva, que marcó 2 y dio una asistencia. Además del título, el América, dirigido por el español Ángel Villacampa, ganó su boleto para la primera edición del Mundial de Clubes, que se jugará en 2028. Para concluir, informarle que el fútbol de Irán sigue buscando esquivar confrontaciones con Estados Unidos, tanto que Mehdi Taj, presidente de la Federación Iraní de Fútbol, dijo que la FIFA aprobó el traslado de la base de entrenamiento de Irán para el Mundial a Tijuana, México. A Irán se le había asignado Tucson, Arizona como base para el Mundial, pero la guerra en curso en Medio Oriente y las preocupaciones de seguridad han generado incertidumbre sobre su participación. A principios de mes, Taj dijo que los jugadores iraníes aún estaban esperando que se les expidieran las visas para el torneo, que comenzará el 11 de junio próximo. Para Oliva Noticias, Paulo César Monsalves.
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3: Gracias, nos vamos, despedimos Oliva Noticias, primera emisión. Karina Arriaga, subdirección de información. Yesenia Ramírez, gracias, nos coordina la información para el portal y redes. En controles, Elías Urruti. Excelente mañana, buena jornada de lunes.
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0: No cualquier lunes, lunes de Power. No. Y un lunes triste, un lunes nostálgico, un lunes donde vamos a estar soportando a miles de personas que no fueron a chambear al colado el día de hoy. No es cierto, no, que al rato me funen. Felicidades a los campeones, a los disque campeones ahí, los cementeros, los cruzazulinos. No. Qué triste para el santo. Yo sí le voy al Pumas, soy Pumas de corazón desde la cuna, papá. Y la neta sí me dolió algo, Sí me dolió un poco. Y más por cómo perdimos. No. La neta, tienen que admitirlo. El árbitro estaba acá del lado de los de Cruz Azul. No. Ahí sí no se puede discutir. Eso no está discusión. Pero pues ni modo. Ahora sí que somos humildes los de Pumas. Dejamos que pues tuvieran la victoria, ¿no? O sea, se sabe que a cada rato pierden. Se sabe que a cada rato. Mira, nosotros ya estamos acostumbrados. Somos quinceañeros el día de hoy. Pero pues ni modo, parezando. Mi nombre es Elías Durruti, el Durruti para los combas. Y por acá, ya como estamos en el lunesito de Power y nos vamos con Moenia, se llama Lo Prometí. Volvemos, no te nos despegues.
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0: ella, de no más y nada menos que Los Ángeles Azules, y nuestra buena amiga Belinda, qué bueno, parecendo, ya estamos literalmente a poquitos días de que inicie y que comience el Gran Mundial 2026. ¿Cuántos días faltas? Preguntarás. Faltan 17 días para el 11 de junio del 2026, con el primer partido, ya te la sabes, a las 11, digo, a la 1 del día, bueno, de la tarde, perdón. Qué loco va a estar ese rollo del fucho, no. Pero ¿sabes qué? Fíjate que siento que aún no se siente tanto la vibra mundialista, pero pues poco a poco, parece. Nos tenemos saluditos para acá para nuestra buena amiga Ana María Hernández, dice, pues, ¿qué te puedo decir? Más que aguanta vara, no, mira, tengo mucha gente que le va al Cruz Azul. ¿Y sabes qué? Siento que hay muchos cruzazuleños fakes que celebraron ayer el campeonato porque perdió su equipo, que si le iban a la América, que si le iban a las Chivas, nada, mejor nada. También tenemos solitos por acá para el buen Negrito. Dice, la bella Citlali sí sabe cuál es el beautiful ¿Sí sabe cuál es el mejor equipo? No. Es que Citlali, de los horóscopos, sí le va al Cruz Azul. No. Es que mira, yo sí le sé, parezando. También tenemos por acá saluditos para nuestra buena amiga Ángeles. Y parezando, nos lanzamos directamente con una rolita, se llama Root the Magic. Y ahorita hablemos, no te nos despegues. Ya nos vamos. A baño, fuga.
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3: 20 grados en Jalapa.

0: dieron las 8:34 de la mañana. Regresamos para acabar el chanto. Seguimos en el gallinero 95.5. Tenemos mensajitos en el WhatsApp. El 2281-614-955 que nos pone la people. Buenos días.
1: ¡Mi gorrote! ¡Porfa! La canción de Happy de Pharrell Williams para este lunes de Power. Y hay mucho tráfico aquí en Lázaro Cárdenas. ¡Y arriba el azul!
0: No la voy a poner. No la voy a poner parezando. Oye, por cierto, hablando de tráfico, ayer qué trafiquerío había ahí en el centro de Jalapa, justamente ahí por la Plaza Lerdo, porque pues se fueron a festejar acá los Cruz Azulinos. Y había de todo, ¿eh? Había un montón de gente, había relajo, había cerveza, había cheve, había borrachos, había vomitados, había de todo parezando. Y algo que me llamó bastante la atención que vi en redes sociales es que literalmente iba pasando un taxista y le destrozaron el taxi 3350. Saluditos, si es que nos va escuchando. Bueno, no creo que nos esté escuchando, va, porque sí terminó bien destrozado su taxi. Pero si lo conocen, pues mándenle mi saludito pues acá de parte de Sensación para el Santo del Buen Durruti. Pobre vato, ¿eh? Sí le destrozaron el taxi bien feo, el parabrisas literalmente se lo dejaron bien acá estrellado y el techo ni se diga, pero pues digo, seguramente ha de haber dicho canijo, valió cada maldito segundo, caray. Se ve que está bien contento y literalmente iba echando relajo acá. Bueno, de por sí varias personas se sabe, ¿no? Se sabe, si no acaso el día de hoy no llegaron a la chamba, no llegaron al colado, pues ya se sabe por qué está, no es cierto pareciendo, pero si me había salido así un meme ahí en Facebook que pues literalmente decía eso, estaba qué gracioso, pero pues no me puedo burlar, porque pues a mis Pumas les fue peor. Literalmente decía, por si alguien necesita algún trabajo de albañilería, hay chalanes de obra para escoger en esta noche en Plaza Lerda. Pobre, pobrecillas parecendo. Nos vamos con Kenia, se llama Ruleta Rusa. Y ahora, mentira, nos vamos con Happy Freddy Williams, ¿cierto? Hablemos, no te nos despegues, puda.

0: Mensaje del arzobispo Jorge Carlos Patrón Wong.
1: Dios es amor. El Espíritu Santo nos hace experimentar y vivir el amor tan grande que Dios tiene por nosotros. Es la apuesta de amor a nuestro favor. Dios Padre ha derramado su amor en nuestros corazones por el Espíritu Santo que se nos ha dado y que hace que nuestros deseos y obras sean como los deseos y acciones de Jesucristo, camino, verdad y vida. Con María, todos discípulos y misioneros de Jesucristo, Dios te bendice.
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16: 21 grados en Jalapa.

0: Ya son las 8:50 de la mañana. Regresamos por acá apareciendo. Chale, le iba a leer los mensajes, pero quién sabe qué le pasó acá al WhatsApp de Sensación 95.5. Pero alguien que se la rifó. Y pues andábamos hablando pues acá de lo que pasó ayer, ¿no? De la decepción que nos dio el buen Pumas. Caray, no sigo triste parecendo, pero algo que sacamos de bueno del Pumas es nada más y nada menos que Jordan Carrillo. Ese futbolista que nos hizo ahora sí que sacar lágrimas, nos hizo sonreír a los Pumas. Que gracias a Dios, pues literalmente nos dio el pase a la final. Literalmente el buen Jordan Carrillo que llegó a Pumas en calidad de préstamo a finales del 2025 procedente de Santos. Y seguramente nunca se imaginó que 6 meses después jugaría la final de la clausura 2016 contra el Azul como uno de sus protagonistas. Y por si fuera poco, pues podría jugar su primer mundial con México gracias a su excelente temporada con Pumas. Javier Aguirre lo incluyó en la prelista de los 55 jugadores. Sin embargo, pese a lo que pasó en la final o lo que sea, Santos decidirá si el futuro de Jordi, pues ya que llegó a Pumas sin opción a compra. O sea, no se lo va a quedar Pumas. Pumas nada más está, mira, de préstamo y pues tristemente no se los va a quedar el canijo. Y para que un gran equipo quiera fichar al original de Culiacán de Sinaloa, deberá negociar con los laguneros y su agencia de representación Elite Sports Management de Ciudad de México, que pertenece pues al italiano Manfredi Caleca. Y por el momento pues se sabe que el América, Cruz Azul y Chivas siguen muy muy de cerca las participaciones de Carrillo y que posiblemente lo veamos en siguientes temporadas por allá. A ver qué nos dicen por acá apareciendo. Buenos días.
1: Mi Ruti, buenos días. Sí, ayer ahí en Plaza Lerdo se me hace que estaban los coladores, estaban arreglando ahí la Enríquez y por eso había tanto relajo, había mucho albañil ahí.
0: Andaban echando colado, caray.
1: Es por eso, mi Ruti, excelente día. Arriba los Pumas.
0: Eso es todo, saluditos, mi buen Tomás. Como no, también Mica, ya andaban diciendo allá en Jico de que pensaron que iban a arreglar el parque o porque había tanto albañil. No, hombre, ¿qué pasó ahí? También nos mandó un mensajito por acá, nuestra buena amiga Carlita. Dice, buenos días, mi Durruti. Sin Yolanda, Mari Carmen. Dice, siempre tendrás otro torneo para que puedas ganar. Saludos y atentamente, Carlita. No. Es que esto sí nos lo merecíamos, caray. Pero bueno, nos vamos con La Bella, Ryan Castro, Gapo y Gangsta. Ryan Castro, el cantante del guero, Latin Mafia, que chimazo. La verdadera gonorrea de las voces. Bla, bla, bla, bla, vámonos.
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0: Golden. Ya los Hunt Tricks van apareciendo. Ya nos vamos, pero tenemos un trompito ya para lanzarnos, así que ve votando por tu canción favorita. 22 81 6 14 9 55. Que por acá ya comenzamos. Vámonos.
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0: El fin del mundo. La canción que pusieron como himno para el buen Cruz Azul, cómo no. Chale, cómo los odio, caray. Nos vamos con la siguiente, ¿qué rollo? Fuga.
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0: el ladrón me cayó muy bien. Y le va la máquina. Nos vamos con esa rola. Se llama El fin del mundo. Y ya nos vamos. Fuga. Ah, mi nombre es Elías Durruti, arroba el Durruti en todos lados. Y nos vamos mañana por la misma frecuencia 95.5 desde las 5 de la mañana. Les mando un besito, donde lo quieran. Menos a los de la máquina. Esos no, que se vayan a chambear.
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4: Muy buenos días y excelente inicio de semana. Este 25 de mayo, aquí está la información más reciente. Los casos sospechosos o confirmados de ébola en la República Democrática del Congo se elevaron ya a más de 900, incluyendo 101 en los que la presencia del virus se ha identificado en los laboratorios, indicó la Organización Mundial de la Salud. Arturo Hervis Reyes, quien fue 3 veces alcalde de Ángel R. Cavada y figura del extinto Partido de la Revolución Democrática en el estado de Veracruz, falleció este domingo 24 de mayo. La gobernadora Rocío Nale García confirmó el despliegue de un operativo para contener la violencia en la región norte del estado.
5: Sí, estamos a nivel federal y a nivel estatal. Estamos trabajando muy fuerte.
6: El mensaje a los ciudadanos.
4: Este es el reporte del tiempo en voz de la experta meteoróloga de la Secretaría de Protección Civil.
7: Cerraremos mayo con mucho calor y sensación bochornosa al mediodía. También seguirán las tormentas y las lluvias aisladas, de ligeras a moderadas. Aunque zonas montañosas podrían presentarse lluvias más fuertes. El viento seguirá soplando del sureste, este y noreste, con algunas rachas en la costa. Región montañosa central. La probabilidad de tormentas y lluvias aisladas disminuye conforme avanza la mañana, aumentando nuevamente por la tarde-noche. Ambiente cálido al mediodía. Viento moderado del noreste, este y sureste. Noche y madrugada frescas, con posibles nieblas o neblinas eventuales. Soy Selene Chic.
4: Soy Karina Arriaga y te espero en una hora con más información.
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0: Son 11 de la mañana y llegamos por acá a los horóscopos del 95.5 al lunesito. Lunesito, Citla. Buenos días.
1: Ok.
0: Buenos días. Oye, yo me retiro, por favor, adiós. ¿Cómo estás, Itlali? Ya vi que muy contenta, caray. ¿Cómo estás?
1: Pues mira, la traigo bien puesta.
0: Oye, yo dejé ese trapo ahí tirado en la cocina. Según yo, ya lo iba a tirar a la basura.
1: Está bravo, mi Durruti. Mi niño, perdóname, pero imagínate mi sentimiento. Tantos años siendo subcampeones, ¿cómo crees que me siento?
0: Oye, un ratote. Ya, ahora, no, ¿sabes qué? Me tienes que felicitar porque nosotros ya somos quinceañeras. Ya 15 años sin ganar nada. Me estaba dando cuenta que la última vez que ganamos fue cuando nació mi hermana, o sea, no manches.
1: ¡Qué bárbaro!
0: Yo iba en la primaria, ¿no?
1: Ya te tocará, verás, y vas a sentir lo que hoy estoy sintiendo, te lo prometo.
0: Ojalá, ojalá, mira, pero lo bueno es que ya andamos en los horóscopos, mi chica. Sí, ya andamos acá.
1: Sí, así es. En el día de hoy tenemos perpetuos. Si usted quiere conocer cuál es su personalidad de acuerdo con su día de nacimiento, mándenos su día de nacimiento, nada más. Ni año, ni hora, ni otra cosa rara. Solo su día de nacimiento en el 22-81-614-955. ¿Sale? ¿Qué tiene el cielo astral para hoy? Piensa rápido, pero también hazte responsable de lo que ya entendiste. La temporada Géminis sigue moviendo fuerte la mente, hay pensamientos por todos lados, conversaciones pendientes, ideas nuevas. Esta sensación de querer resolver la vida completa en una sola sentada, pero emocionalmente todavía hay que procesar cosas viejas. Saturno entra a poner peso y realidad, y Saturno no castiga, Saturno acomoda. Te recuerda dónde estás agotándote de más, dónde sigues cargando cosas que no te corresponden, qué hábitos ya no puedes seguir sosteniendo. El día trae una mezcla muy humana, querer avanzar, pero también te sientes cansado, quieres entender, tampoco quieres sobrepensar, quieres estabilidad sin sentirte atrapado. Honestamente, la diferencia entre sobrevivir en automático y empezar a preguntarte cómo quieres vivir realmente. Además, la energía nos comienza a preparar emocionalmente para la luna llena azul del próximo 31. Así que algunos terrenos, ¿verdad? Hay unos temas que pueden regresar para, pues no para castigarte, es para mostrarte que todavía requiere atención, cierre, madurez emocional. En el dinero, ojito con comprar por ansiedad, por cansancio emocional, no todo vacío interno se llena con agrega al carrito. En las relaciones hoy se notará muchísimo quién te da paz y quién nomás te tiene mentalmente ocupado. Así que el mood cósmico de hoy es: ya entendí muchas cosas, ahora me falta actuar como alguien que ya las entendió. ¿Sale, vale? Bueno, vámonos a felicitar, como siempre, a toda la gente bellísima que en el día de hoy celebra su santo y su cumpleaños. Esta mañana de lunes 25 celebramos la bienaventurada Virgen María, Madre de la Iglesia, a Beda, a María Magdalena, a Gregorio, a Magdalena Sofía, a Cristóbal, Agustín y nada más. Son los nombres que me aparecen ahora. Ahora, mis contactos que hoy celebran su cumpleaños, muchas felicidades. Para Víctor Domínguez Osur, felicidades, Víctor. Para mi querida Patti Quevedo, allá en Coatepec, le mando un beso enorme, enorme a mi Patti Quevedo. Rafis A. Adauta, Charlie Demon, Maggie Araujo, Ricardo Gama, Sandra Ávila, mi amiguito Urbano Delgado, un beso grande. Bueno, ellos celebran hoy su cumple. ¿Qué dice el perpetuo de la gente que como tú celebra su cumple un 25 de mayo? Eres una persona de Géminis, artista, crítica, expresiva, aguda, comprensiva, buena. Vas a poder desarrollar un trabajo importante en alguna entidad pública como en un ministerio. En cuanto a la salud, Sol y Saturno pueden provocar la caída del cabello. Eres una persona armoniosa, honesta, especialmente dotada para distinguir lo que es hermoso de lo que no. La belleza viene a ser para ti resultado del equilibrio. Nunca tendrías problemas económicos, siempre te acompañará la suerte, incluso en los momentos más complicados. Para las personas ancianas, la estrella Giadi podría crearles problemas a causa del amor, el sexo o el matrimonio. Es lo que dice el perpetuo de este día. ¿Quiénes son los famosos? Bueno, tengo publicación, se me olvidó decirles, tengo publicación para que vayan rapidito a ver la Sensación 95.5. Ahí nomás saludos, ¿eh? Ahí nomás los puros saludos. A donde nos escucha, si alguien celebra su cumpleaños, etcétera. ¡Ay! Y le mando un abrazote enorme a mi querido Richie Abundes. Maestro, te quiero mucho. Saludos a toda tu familia. Y qué bueno que estás en la sintonía del 955. Abrazote enorme, mi Richie. Y acá me manda mi Carlita, los famosos que nacen en este día. A ver, me encanta lo que me manda, mi niña chula. Cillian Murphy anda cumpliendo 50 años, la actriz Anne Hathaway cumple 57, Ian McKellen, uno de los mejores actores veteranos, lo vi en El Buen Mentiroso, se llama, con Helen Mirren, no, una chulada, este caballero ya está celebrando 87 años y sigue actuando, una belleza, una de mis muy favoritas actrices para toda mi vida, Octavia Spencer, 54 años cumple hoy. Una de mis muy consentidas. Donde se para es un éxito. Sin duda mi favorita, La Cabaña Donde Interpreta a Dios. Imagínese usted, Dios, mujer y negra, ¿no? Así fue, La Cabaña. Se las recomiendo muchísimo, muchísimo. Sobre todo si tienes allí una heridita en el alma, en el corazón, un duelo, mira La Cabaña. No te va a decepcionar. Bueno, también es el cumpleaños de Emma Marrón, de Frank Oz, Vincent Piazza, Barbara Schultz, Molly Sims. Todos son del mundo de la farándula. Y hoy es el día del contador. A mi contadora favorita, mi Carlita Ruiz. El Durruti, según no me leyó, pero dile que siempre tendré otro torneo donde ganar.
0: Sí,
1: o donde escuché, perder, sí, no se sabe. Hoy hace un año mi Toluca era campeón, exacto. Yo lo recuerdo muy bien. Tú sí entiendes cómo me siento hoy, mi Carlita. Tú sí. Bueno, pues te mando un beso muy grande. Ay, tú, el audífono me anda fallando. Ahí ya escucho perfectamente. Mi audífono, tú, pero es acá de este lado. Bueno, ahí está, ya le ando pegando ya. Bueno, dicho lo anterior, hay que irnos rapidito con los primeros signos. Mándame tu día de nacimiento, 22-81-614-955, Elías El Durruti en el Máster. Soy Citlali García, bienvenidos, buenos días.
2: Géminis.
1: Pues, aunque te parezca difícil de entender todo lo que te está pasando en ese momento, es por tu bien. No te resistas al cambio, sigue fluyendo con la corriente. Tu familia te va a apoyar en todo lo que te conviene. Disfrutarás un ambiente de renovación y empezar algo nuevo en el hogar, en el trabajo. 4, 15 y 18.
3: Cáncer.
1: Excelente momento para matricularte en alguna clase en donde puedas ampliar tus ya grandes conocimientos y utilizar esa creatividad y habilidad para aprender nuevas materias. Los niños, los jóvenes, intervienen en tu vida de una forma u otra. Tú tienes que hacer cambios en tu vida que te beneficien. 24, 10 y 1.
3: Leo.
1: Muchos toman decisiones que afectarán a tu imagen. Muchos quieren hacer cambios en el vestir, otros en cambiar permanentemente lo que no les agrada del físico. Todo está permitido si te hace feliz. Reduce tus actividades. Toma tiempo para reflexionar, para poner en orden tu mente, tu hogar y prioridades. 34, 8 y 45.
3: Virgo.
1: Pues pones toda tu atención ahora en tu vida social. Tus amigos serán reevaluados por ti, verás quién te aprecia, quién te quiere sinceramente. Conocerás nuevas e interesantes personas. Te alejarás de lo que siente que te pueda afectar. Tus creencias espirituales y religiosas van a cambiar para ajustarse al momento actual. 28, 6 y 38.

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14: Ya a las 9 con 27 de la mañana. Recuerden que ya pueden ir mandando su mensajito al 2281614955. Mis islas solamente con la fecha de nacimiento, ¿verdad?
15: A ver. Solo con su día de nacimiento. Para que les demos su perpetuo en el día de hoy. Solo su día de nacimiento. Y con eso ya la armamos. Voy a empezar a dejar su saludo. A ver, déjame ver en dónde publiqué. Ay, tú. No me aparece mi publicación. Aquí está. Para que entren y que la vean, Sensación 95.5, ahí está mi publicación, para que le den en risa, me encanta, me encorazona, me gusta y me dejen sus saludos, ¿sale? Ahí está la publicación en la página, Sensación 95.5, ahí es donde los quiero saludar y leer. Ahora sí, mi Durru, con su día de nacimiento nada más, tu nota de voz, acá los oigo, hola.
16: Buenos y azules días, Itlali.
15: Buenos días. Cruz Azul
16: campeón. Saludos, ¡wow! Excelente semana.
15: También para ti.
17: Buen día, Citla, del 17 de marzo de 1975. Gracias, bonito día.
15: También para ti, bonito día. 17 de marzo. Vámonos rapidito con tu día, tu fecha. La gente del 17 de marzo son personas de Piscis, expresivas, con espíritu artístico, vida muy ajetreada, periodos de éxito, carácter abierto. En la salud hay que prestar atención a problemas intestinales y vigilar la higiene. Es conveniente que moderes el uso del azúcar. Además, afrontas la vida con un comportamiento filosófico más o menos profundo, según los elementos astrales que jueguen en tu horóscopo individual. Servida, seguimos.
14: 21 de mayo del César.
15: 21 de mayo. Con todo gusto lo repetimos para ti. Hace unos poquitos días que lo dimos al aire. Son personas del signo de Géminis, inteligentes, versátiles, obtendrán siempre el apoyo de amigos influyentes. Tienen originalidad y actividad productiva, realizarán un montón de amistades a lo largo de su vida, siempre tendrán protección y una vida social brillante. En la salud hay predisposición a las dolencias articulares, las mujeres podrían tener un parto doloroso. Eres una persona inteligente que alcanzarás el éxito si te empeñas con pasión y tenacidad en hacer todo lo que te has propuesto. Servido, ¿seguimos?
3: Sí, Clali, buenos días. Yo soy del 2 de diciembre. Durruti, ni modo, hay que aprender a perder. Tus Pumas no, nada más no dieron una, y si toda la temporada se la pasaron con puros empates, pues era obvio que les iban a ganar.
14: Quiere que la bloquee el más.
15: Sí, porque dijo de más. Era innecesario todo este verborrea, pero bueno, me voy con el 12 de diciembre. Personas de Sagitario, valientes, leales, humanas, encontrarán a sus mejores amigos en algún viaje. Son generosos, inteligentes, triunfarán sobre la fuerza. Correrían momentos de peligro a causa de acciones equivocadas o imprudentes. Son nobles, leales, con un acusado sentido del honor. Su gran sentimiento humano les hace ser queridos por todos aquellos que les rodean. Este grado es muy favorable para dedicarte a la vida militar o política. En la última parte de tu vida puedes dedicarte a publicar escritos muy diversos, libros, periódicos, música. Te caracterizas por tener una notable percepción de las cosas. Servido, seguimos.
18: Pues jefecito, buenos días, ya sabes, el despertino. Hola. Porque la mañana ya, en la otra ya no me dio tiempo. Yo quiero saber perfecto del 25 de septiembre y felicidades, me imagino que estás bien feliz. Lástima que ahí sí no voy contigo, yo soy puro rayo del Necaxa, pero pues ni modo, creo que yo voy a esperar más años que ustedes. Saluditos, y buen día. Ya, Ruti, no te enojes, pues ya ni modo, sé buen perdedor. Ya saca la camiseta a la basura y ya después vuelves a comprar otra.
15: Ok, 25 de septiembre, personas de Libra, activas, indagadoras, justas, simpáticas. Su optimismo les permite enfrentarse a pruebas que la vida te brinda, y también la búsqueda de la verdad y el ser justo va a resultar de gran ayuda. En la salud hay que cuidar los riñones. Eres una persona de una inteligencia excepcional, con una permanente sed de conocimiento que te alienta a profundizar en los ámbitos de la cultura. Estarás siempre en primera línea en el terreno en que te muevas, científico, religioso, artístico. Aman la justicia. Hay una enorme probabilidad de que la vida te haga justicia. Si no hay elementos contrarios en tu horóscopo personal, conseguirías gloria y honores. ¿Sale, vale? Ahí quedamos. ¿Seguimos?
19: Hola, ¿qué tal? Cítela, buenos días. Buenos excelente días. Lunes, inicio de semana. ¿Qué tal, mi queridísimo sobrino Elías Durruti? Un fuerte abrazo para ustedes. Sensación 95.5 en grande. Saludos.
15: Saludos y buen día.
19: Acabo de escuchar que eres Toluca, eres aficionado al Toluca. Citlali García, bueno, amigos y rivales. Soy Tigres de León, Nuevo León, y nos vemos el próximo sábado en la Conca Champion, final de calidad. Vámonos, Sensación 95.5, transmitiendo algún fútbol y buena música y horóscopos.
15: ¿Quién sabe de quién hablaba tú? O sea, perdidísimo por completo. Yo soy de Cruz Azul, que ganó ayer. ¿Quién sabe de quién hablaba? Vámonos rapidito con el que sigue.
20: Sí, dale, buenos días.
15: Buenos días.
20: Hola, José Irán. Quiero mi personalidad, por favor. 16 de agosto. Gracias.
15: 16.
20: Lindo día.
15: Ahora, igualmente, 16 de agosto, con todo gusto. Bueno, acá vemos que se trata de personas del signo de Leo. Trabajadoras hábiles, constantes, que van a encontrar dificultad en el trabajo y en el tipo de actividad que desarrollen. Son hábiles en todo, sentimentalmente tendrán una vida muy feliz. El principal órgano asociado a este grado es el corazón. Dependerá de ti mismo tener una vida tranquila, serena, si saben moderarse cuando están en una situación feliz. Son personas generosas, amantes de la naturaleza, con un corazón buenísimo, excelentes amigos, no se ofenden nunca, quizá porque comprenden siempre perfectamente todo lo que ocurre al interior de los demás. Servido, ¿seguimos?
14: Mandan por acá el 20 de mayo de su ascendente y el 16 de junio también ascendente.
15: Hoy no estamos hablando de ascendentes, hoy estamos dando perpetuos, 20 de mayo, ¿y cuál era la otra?
14: 16 de junio.
15: 16 de junio, con todo gusto. Les recuerdo, hoy es perpetuo. El ascendente es los viernes y es con la hora de nacimiento. Es un tema aparte. Bueno, entonces, hablamos de el 20 de mayo y vemos que se trata de personas del grado 1 en Géminis. Personas originales, creativas, importantes en la salud, propensos a tener la vista y las articulaciones delicadas. Tu suerte siempre está relacionada con amistades. Serán los amigos quienes te ayuden y quienes te encaucen para alcanzar el éxito. Personas inteligentes, rápidas de reflejos, van a tener buen ojo para captar las buenas ocasiones, una excelente intuición para distinguir los buenos negocios. La otra fecha es 16 de junio. Con gusto. Acá te cuento que se trata de personas de Géminis también, con muy soñadoras, comprensivas, inteligentes, con tendencia a la pereza, a las provocaciones. En la salud, este grado sobre el ascendente marca el peligro de algún problema durante una pelea o algún otro enfrentamiento. La prudencia tiene que jugar un papel importante en tu vida. Artista, pero testarudo, tiendes a vanagloriarte de sí mismo, un ligero narcisismo. Tu magnífica capacidad intelectual junto con tu sensibilidad te permitirán recorrer mucho camino en la vida. Hay que esforzarse para vencer y alcanzar el éxito. Este grado, el 26 en Géminis, igual que el anterior, ofrece inspiración y percepciones extrasensoriales. Llegó el momento de que nos vayamos con los próximos signos y volvemos.
1: Libra.
15: Tu vida y tus experiencias te han hecho pensar en el porqué de las cosas, su propósito también. Creencias antiguas un poco atrasadas se desvanecen para crear en ti una nueva energía espiritual, para que te encuentres con esa verdad que buscas. Alguien te confesará algo que ya sospechabas. 31, 22 y 5.
1: Escorpión.
15: Tu hogar y tu familia se verían afectados indirectamente por los cambios en tu profesión. Todo tiene un propósito en la vida y así hay que aceptarlo. Confía en la fuerza universal. Si piensas positivamente, todo saldrá bien para ti. Solo tú pones barreras en tu vida con pensamientos de miedo o pesimismo. 11, 29 y 13.
1: Sagitario.
15: Alguien de tu pasado será mensajero de buenas noticias, lo que bloqueaba tu camino desaparece para que renueves tu trayectoria con facilidad. No obstante, hay que tomarse unos días para organizarse, para prepararse en esta nueva etapa de tu vida. Saca tiempo de reposo para que recargues tus baterías físicas y emocionales. 12, 1 y 16.
21: Capricornio.
15: Deja atrás miedos y toma decisiones definitivas que cambiarán tu estado actual. Ya no permitas que otros te limiten o que decidan tu camino a seguir. Saber lo que quieres y a dónde vas. Te llenas de valor para enfrentar lo que sea que esté impidiendo tu progreso. 2, 47 y 9.
22: ¿Cómo que se hace?

0: Mensaje del arzobispo Jorge Carlos Patrón Wong.
1: El Espíritu Santo que Dios ha colocado en tu corazón te impulsa cada día a decidir el bien sobre el mal, vencer al egoísmo con tu generosidad y construir relaciones de amistad donde hay ruptura y rencor. Desde la fe, transformas tu existencia con el amor que recibes de Dios Padre, la fortaleza que te da Jesucristo vivo y resucitado y la luz que viene del Espíritu Santo. Con María, todos discípulos misioneros de Jesucristo, Dios te bendice.
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12: Ya las 9:44 de la mañana, Misitla, ¿qué opinas de que ya estamos literalmente a 17 días del mundial? O sea, falta nada.
13: Es una maravilla, ya tienes tu jersey, Unión.
12: Ya, yo tengo ya de medio pueblo acá, de medio equipo, pero no. tengo varias.
13: Muy bien, eso me encanta. Yo no me compré la de México para estar ahí de soflamera, ¿no? Pero sí me emociona, a mí sí, sí me gusta el food, sí me emociona. No creo que a mis vecinos, porque luego ahí salen, no mira lengua. Así siendo barbaridad.
12: Estoy dándole gol. Ya sí. te toca, ¿no? Ya, cállese, señor.
13: Ándale. Pero sí, no, sí me emociona. Ya falta menos y pues apoyando al equipo. Ya sabes que luego nos dan en la torre en lo emocional, ¿no? Como que dices, otra vez, México. No le hace. Yo voy con México.
12: Ah, yo voy con México y de ahí si no gana México, Brasil, porque sí como que van a Neymar, pero pues, si está canico, ¿no? Siempre jugamos como nunca y perdemos como siempre.
13: Oye, está lesionado Messi, jugó el fin de semana, ¿no será que también lo van a enfermar para que no venga?
12: Ojalá, bueno, quién sabe por qué no viene a México, es según yo él sí iba a jugar en Estados Unidos. Pero sí, como tal, alguno famoso, famoso, creo que nada más viene Cristiano Ronaldo a México.
13: Sí, sí va a venir.
12: Sí, sí, sí, obvio.
13: No creo tú, pero bueno, ahí estaremos platicando. Oye, en la publicación de hoy donde vean a Miranda Presley, ahí comenten, estamos como Sensación 95.5. Carlita Ruiz, yo quiero plata, plata, plata y sentirme rico. Adriana Durruti, no se pueden las dos. Saludos. La verdad que sí se podría, ¿no? O sea, hay que ver a quién fue a ver Miranda Presley para ver qué le ofrecen. Bueno, vámonos con Perpetuos. Hoy toca Perpetuos, lunes de Perpetuos. ¿Qué necesitas? Darme nada más tu día de nacimiento y con eso la armamos. Los oigo.
14: Muy buenos días, Itlali. Buenos días. Y buenos días, Gurú Durruti. 8 de marzo, por favor. Y arriba el azul. ¡Wow!
13: Gracias. Y el ruido de fondo. Bueno, pues vámonos entonces. 8 de marzo. Personas de Piscis, emotivas, influenciables, muy aficionados a los animales, los caballos, gran habilidad artesanal, astucia y en la salud hay que tener cuidado con los problemas intestinales y mantener una dieta equilibrada. Eres una persona con una gran capacidad organizativa y tienes además posibilidades para destacar, tanto en la industria como en el arte. Eres un ser extrovertido, decidido, amas el deporte al aire libre. ¡Ay, quedaste servido! ¿Seguimos?
15: Hola, Sisla, excelente día.
13: Igualmente.
15: Por favor, 6 de julio del 76. Gracias.
6: This is a trial version of Breakaway One.
13: Acá lo buscamos, te platico que eres una persona de signo de cáncer. Idealista, diplomática, optimista, a quien le gusta el trabajo y la acción. Algunas veces te dejas arrastrar por los recuerdos, pero el sentido práctico se sobrepone a cualquier estado de melancolía o de tristeza. Podrás realizar un matrimonio feliz y en cuanto a la salud, hay propensión a trastornos nerviosos. Podrías sufrir alguna digestión difícil. Eres una persona sencilla que se contenta con poco. Esta cualidad te permite alcanzar una buena posición sin que nadie te tenga envidia. Ama la vida privada, el hogar. Evita resolver tus problemas con engaños o deshonestidad. Servido, seguimos.
16: Hola, buen día, Ciclali, por favor, del 27 de marzo.
13: ¿Cómo no? Bonito día. Entonces, como la gente del 27 de marzo, personas de Aries, idealistas, espirituales, prudentes, afortunadas, con tendencia a un matrimonio feliz. En la salud, propensos a alguna dolencia de riñón, en general hay que cuidar los hábitos de vida. Amas la naturaleza, la casa, eres de los pocos Aries capaces de pensar antes de actuar. No te falta, sin embargo, la fogosidad, el entusiasmo característico de tu signo. Serás afortunado en el amor, podrás conseguir un gran éxito si te dedicas a desarrollar algún deporte. La gente ama tu compañía porque eres simpático, sencillo y comprensivo. Bueno, ahí está, seguimos.
17: Buenos días, Citlali.
13: Buenos días. Habla
17: Lolis García. Por favor, la fecha del 30 de junio. Bendecido inicio de semana. Todos somos sensación.
13: Gracias, igualmente bendecido inicio de semana. Entonces, la gente del 30 de junio son personas de cáncer tímidas, sensibles, que se muestran elocuentes e inteligentes cuando superan la timidez. Personas activas, trabajadoras, poco ambiciosas, saben ser felices en el matrimonio y en la salud. Hay tendencia a tener huesos delicados y también a sufrir alguna fractura, por lo cual hay que cuidarse mucho de las caídas. Una persona modesta, buena por naturaleza, su paciencia y excelente espíritu de observación le permitirá salir adelante en cualquier circunstancia de la vida. Tendrán muchos amigos sinceros, aunque siempre tendrán algún pariente en contra. Con la estrella fija Alena en este grado y la colaboración de otros elementos del horóscopo, puedes alcanzar la fama en el mundo del arte. Bueno, vámonos rápidamente a los últimos signos, musiquita y regresamos.
6: Acuario.
13: Tus emociones y pasiones, deseos se intensifican y con toda esta energía exaltada querrás llevarlo a cabo todo rápidamente y con efectividad. Lo legal está un tanto conflictivo. Examina bien todo papel en donde tengas que firmar antes de llevar a cabo una decisión importante. 9, 25 y 50.
6: Piscis.
13: Te has tenido que ajustar a muchos cambios. Esto aparentemente seguirá ocurriendo en tu vida. Reconocerás errores en tu modo de cuidar tu salud y harás los ajustes necesarios para recobrar y mejorar la misma, haciendo más ejercicio, mejorando tus hábitos de alimentación. 5, 17 y 8.
18: Aries.
13: Tu habilidad para expresar se enfatiza, haciéndote más hábil a la hora de las relaciones públicas. Nuevas amistades llegan a tu vida. Ahora te muestras muy afectivo, muy romántico, haciendo de tu mundo emocional uno muy intenso. El romance te envuelve y vas a conseguir lo que quieras con tu pareja. 14, 28 y 20.
18: Tauro.
13: Despiertas a realidades en lo financiero para que puedas ver claramente dónde está el error en muchos de tus problemas económicos. El resultado será favorable, podrás recuperar lo que habías perdido y hacer más de lo planificado. Une fuerzas con aquellos que están con ganas de progresar igual que tú. 10, 7 y 30.

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1: Las estrellas lo dicen.
2: ¿Y qué? ¿Te gustó?
3: Está chida. Está mi ajera, que es lo que... Tú sabes que a mí me gusta ese tipo de canciones.
2: A mí también, sí, me gustó mucho. Mucho me gustó. Bueno, también ya nos tenemos que ir, público querido. Ni modo, nos tenemos que despedir ya. Y lo haremos con la afirmación positiva de este 25 de mayo. Dejo fluir mi amor libremente. Mi provisión de amor es infinita. 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En mi canal de YouTube te invito a suscribirte, Citlali García Ayala. Elías, el Durruti, el buen Durru en el máster del 955. Miren, es tan caballerito y tan buen compañero. No me hizo más que un pancho porque ganó mi Cruz Azul, pero velo.
3: Oye, ya te voy a dejar hablar, o sea, literalmente saliendo aquí.
2: Bueno, no es cierto, es puro coto, es un súper niño. Yo lo quiero un montón. Besitos, mi Durru, que tengas un gran día en el cole. Usted también cuídese mucho, que tenga un maravilloso inicio de semana, que sea muy bendecido, que venda todo su negocio, que tenga mucho pasaje ahí en la combi, en el autobús, donde quiera que nos sintonice. Gracias por la gentileza de iniciar la semana con uno. Soy Citlali García, si Dios quiere mañana a las 9 por aquí caemos. Besito, chao.

0: cubiertos en chats, videojuegos y apuestas. En una editorial publicada en el Semanario Católico Desde la Fe, la Iglesia Mexicana señaló que el Mundial puede ser una oportunidad para convivir en familia, compartir emociones y construir recuerdos. Transportistas respaldan el reordenamiento del sector impulsado por la presidenta Claudia Sheinbaum y la gobernadora Rocío Nale. Habla el presidente de la Confederación de Movimiento Nacional del Transporte Multimodal, Carlos Sosa Madrazo.
1: Todo para poder dar un mejor servicio a nuestro país.
0: Decenas de personas se reunieron este domingo en la explanada del Foro Boca en Boca del Río para participar en una histórica fotografía aérea que conmemora los 250 años de la inauguración de la parroquia de Santa Ana. La convocatoria fue realizada por el párroco del templo, Guillermo Ramírez Martínez.
2: Para tomarnos una foto aérea, que va a servir como propaganda para los eventos que tenemos, que nuestro templo cumple 250 años de haber sido inaugurado.
0: Y en los espectáculos, como si fuera una escena de terror de la película Destino Final, influencers que viajaban a Corea del Sur sufrieron un percance luego de que el parabrisas del avión se estrelló. Por este hecho, el avión regresó al Aeropuerto Internacional de la Ciudad de México para no poner en riesgo y garantizar la seguridad de todos los pasajeros. Entre los que viajaban iban más de 60 influencers y figuras de la farándula mexicana como Kuno, Wendy Guevara, Pedro Sola, Celia Lora, Queen Buenrostro, Nacho Casano, Vanessa Labios 4K, María Luisa Valdés Doria, Lolita Cortés, Roger González, Gaby Ramírez, Tania Vázquez y Raúl Magaña. Los detalles de nuestras redes sociales, búscanos como @olivanoticias y en ex como @olivanoticiasx. Soy Karina Arriaga.
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0: 10:08 de la mañana, y qué manera de iniciar los oldies y de iniciar la semana también. Miguel Bosé, la chula de 1983, nos hace viajar a esos increíbles ochentas, y de esta manera iniciamos la música que cuenta tu pasado de la mano de las mejores canciones de los ochentas, los noventas y los 2000. Y claro, lo que tú quieras escuchar, házmelo saber al 2281-614-955. Yo soy Joyce Marrero, buenos días y bienvenidos. 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
0: 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Y a todos ustedes, no se me vayan, que continuamos con los oldies del 955. Súbele.
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13: Diez con 22 de la mañana y 23 grados en Jalapa.

Es momento de celebrar, vamos a hacerle caso a Kool & the Gang, porque lo que escuchaste, Celebration de 1980, eso puede ser un mantra también. Yo soy Joyce Marrero, qué gusto estar contigo, mándame tus saludos, mándame tus mensajes a través del 2281-614-955 para saber qué canciones te vamos a poner en este increíble lunes. Vamos a iniciar juntos la semana. 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Un audio, una voice note con tu nombre, nombre completo, qué personaje es tu favorito de Star Wars y con quién te quieres ir a disfrutar de esta noche Oldies, la más épica de todas. 10:27 de la mañana, vamos a escuchar Gloria. Otra canción, 1982. Que tiene esa energía que necesitamos para iniciar la semana. Los Oldies.

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12: Días con 46 y 23 grados en Jalapa.

0: mi papá. ¡Hola, la! Ahorita vemos qué se puede hacer. Hermosísima Gaby, preciosa. Saludos, buen día. Feliz inicio de semana para Eliud Hermosa. ¿Me puedes poner la de uff? La que gustes o de Kudai. Muy bien, ambos son buenas opciones, oldies. Ambos. Saludos también por acá para Juan Hernández, que está en sintonía de sensación. Tengo audios, varios audios para ustedes, de ustedes, para llevarse sus boletos.
1: Y me quiero ir a la noche oldies con mi personaje favorito, el Chewbacca. Y también con mi pareja. Saludos.
0: ¡Claro que sí! ¡Cómo no! Los dos se van a ir a disfrutar de la noche oldies. Mándenme sus datos para anotarlos, por favor.

0: poner la de la gota fría, por favor. Saludos cordiales desde San Martín, Texmelucan. ¡Mua! Hasta San Martín, te mandamos un abrazo muy fuerte. Y claro que sí, sus canciones van a ir saliendo poco a poco. Unos cuantos minutos y cerramos la primera hora de los Oldies. No la estás desaprovechando, eso yo lo sé.
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1: El rector de la Universidad Veracruzana, Martín Aguilar Sánchez, invitó a la ciudadanía para que acuda a la Feria Internacional del Libro Universitario.
2: Y donde pueden todas y todos estar viendo más de 500 editoriales, ¿no? Pueden adquirir sus libros.
1: El subsecretario de Desarrollo Económico, Eduardo Vega Yunes, informó que en coordinación con la SEDARPA se encuentran fortaleciendo el sector ganadero para tener suficiencia interna de los productos veracruzanos, pero también para poder exportar.
3: Estamos de la mano también con el subsecretario de Ganadería fortaleciendo el tema de ganadería para poder tener suficiencia interna en nuestros productos.
1: Aunque en México no existe una alerta sanitaria formal por antivirus, autoridades de salud mantienen vigilancia epidemiológica y filtros preventivos ante los casos reportados recientemente en Sudamérica. Así lo informó el director de Atención Médica de Servicios de Salud, Roberto Alonso García Díaz, quien llamó a la población a mantenerse informada sin caer en alarmismo, al señalar que actualmente no existe una situación comparable a la pandemia por COVID-19.
4: Este tema del cantavirus, estamos optimistas de que va a quedar se va a poder contener sin mayor problema, no debemos entrar en paranoia.
1: Y en los deportes, en un partido dramático, la Máquina venció a los Pumas de la UNAM por marcador de 2-1 en la cancha del Estadio Olímpico Universitario para levantar su 10º título del fútbol mexicano. Pese a que Pumas anotó primero, Cruz Azul mostró temperamento y paciencia para ganar su 10ª estrella. Soy Karina Arriaga y te invito a visitar nuestro portal www.olivanoticias.com.
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3: Once con nueve.

0: Mañana las hash llegaron para que este lunes sea maravilloso para ti, para mandarte la mejor de las energías. Y ahora nos vamos hasta San Marcos, municipio de Jico, porque esta canción va con saludos para Mari Preciosa. Tú la pediste, disfrútala mucho.
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Hola Joyce, excelente día. Oye, ¿me podrás poner, por favor, Maná clavado en un bar? Gracias, todos somos en sesión.

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17: 11:26 de la mañana. Y estás disfrutando de la música que cuenta tu pasado en este lunes para iniciar la semana. Si quieres una canción en especial, mándame un mensaje al WhatsApp. No te tardes.

Buenos días, mi hermosa Yuri Barrero. ¿Me podrás poner la rolita a ver si la tienes? La de los hijos del Doctor Cerebro. Suena el esqueleto para estar aquí bien metidos en el chamito escuchando estas buenas oldies. Todos somos sensación de aquí desde por aquí.

0: Mensaje del arzobispo Jorge Carlos Patrón Wong.
1: El Espíritu Santo, el Espíritu del bien y de la verdad, sigue actuando en ti, en tu vida, en tu familia y en la iglesia. Cada día podemos activar el Espíritu del amor que Jesús ha colocado en nuestros corazones. El Espíritu Santo te hace artesano de amistad y constructor de fraternidad. Todo Jesús por María, toda María para Jesús. Dios te bendice.
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Tengo saludos, saludos muy especiales mientras les pongo su canción. Ahí está, lista. Ajá, listísima. Saludos para la hermosa familia Sanz, hasta el bello puerto de Veracruz, para Quique Sanz, para Chío, para Nico. Escuchamos los Oldies y todos somos sensación. Claro que aquí está listísima su canción. Que tengan una increíble semana. Este inicio, que sea el arranque maravilloso.

0: 34%.
1: Acompañada por el director del Fondo de Cultura Económica, Paco Ignacio Taibo II, la gobernadora Rocío Nale García encabezó el arranque de Veracruz Lee, programa impulsado en coordinación con el Fondo de Cultura Económica para acercar libros y actividades culturales a jóvenes de distintas regiones del estado.
2: Coincido que cuando uno toma un libro, aparte de enriquecer culturalmente, te abre las puertas y la percepción a otros temas. Y eso es lo que estamos buscando.
1: El Instituto Municipal de las Mujeres de Jalapa aclaró que el ayuntamiento no realizó ninguna rehabilitación en el viaducto. Habla su directora, María Fernanda Medina Mariscal.
3: Ayuntamiento de Jalapa no tuvo conocimiento de esta situación. No hay instrucciones por parte de la alcaldesa ni por ninguna dirección.
1: Envía tus denuncias ciudadanas a nuestro WhatsApp 2281-400-600. Soy Karina Arriaga.
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Efectivamente, sí, es lo que escuchas a cargo de BTS y lo disfrutas en los hits de sensación porque, ajá, ya empezaron. Ya viste la hora, las 12 con 11 de la tarde y para mí es un gusto acompañarte en este inicio de semana con los hits. Los hits, lanzamientos, nueva música, lo que es tendencia, lo que es viral, lo que está pasando en redes sociales en el mundo. Buena música, buena energía y tu compañía. Soy yo, de aquí hasta las 2 de la tarde. Quédate conmigo, manda tus saludos a través del WhatsApp de Sensación. Tengo para ti boletos. Todavía tengo un par de boletos para que te vayas a la noche Oldies, para que disfrutes de esta noche Oldies Star Wars. Va a estar increíble. 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Bienvenidos a los hits de sensación. Y claro, mándame tu saludo, mándame tu mensaje al 2281-614-955. Súbele, súbele a la radio, por favor, que llega Sebastián Yatra contigo, Tacones Rojos, ¿te acuerdas? Del año 2022.

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0: 12:30, lo que escuchas, David Bisbal cantándote en los hits de Sensación. Y oigan, en redes sociales es tendencia Shawn Mendes porque deslumbró a México con su visita. Visitó Teotihuacán, paseó por la Roma, la Condesa y el Museo de Frida Kahlo. Y obviamente sus fans se volvieron locas cuando empezaron a ver que en redes sociales empezó a compartir una serie de fotos de esta reciente estancia en la Ciudad de México, además en zonas aledañas, y confirmó su paso por algunos de los sitios más emblemáticos del país. Aquí van algunas de las publicaciones. Se supone que estuvo en lugares bastante interesantes. Y bueno, la verdad es que muchos de sus fans querían encontrárselo en las calles para pedirles fotos. Ya saben, tomarse la foto, el autógrafo y demás. Pero algunos reportes de fans y medios ubicaron a Shawn Mendes en las colonias Roma, en la Condesa, otros más en zonas como más bohemias de la Ciudad de México, más famosas por su arquitectura, también podría ser cafés, galerías de arte. Estuvo en la Casa Azul, el Museo de Frida Kahlo en Coyoacán, y bueno, la icónica residencia donde vivió Frida Kahlo también fue parte de lo que él dice, le encantó venir a México. Shawn, espero que hayas probado los taquitos, cualquier taquito de la Ciudad de México, pero sí un taquito al pastor, wow, qué delicia. Cuéntame a través del WhatsApp de Sensación cuáles son tus taquitos favoritos. 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Y mientras, nos vamos con más música porque llega a la cabina de Sensación Pedro Capó recordándote esta rola. Ajá, con Farruko en este remix. Lo escuchas en este inicio de semana.
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0: Mensaje del arzobispo Jorge Carlos Patrón Wong.
1: Dios es amor. El Espíritu Santo nos hace experimentar y vivir el amor tan grande que Dios tiene por nosotros. Es la apuesta de amor a nuestro favor. Dios Padre ha derramado su amor en nuestros corazones por el Espíritu Santo que se nos ha dado y que hace que nuestros deseos y obras sean como los deseos y acciones de Jesucristo, camino, verdad y vida. Con María, todos discípulos y misioneros de Jesucristo, Dios te bendice.
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La música latina, el K-pop y el rock van a compartir escenario en la edición 2026 de los American Music Awards. No sé ustedes, pero es que los American Music Awards me traen tan buenos recuerdos de aquellas épocas. Pero bueno, esta sigue siendo una de las ceremonias más importantes de la industria de la música en Estados Unidos. Reúne a figuras globales, a globales como, por ejemplo, Taylor Swift va a lidera la lista de nominaciones con un total de 8 menciones. Le siguen Morgan Wallen, Olivia Dean, Sabrina Carpenter y bueno, ¿en qué categorías compiten? Otras bandas que también están nominadas bastante es BTS, se va a medir cara a cara con Bad Bunny, con Harry Styles, Justin Bieber, Lady Gaga, Kendrick Lamar y van por el premio a Artista del Año. Se pone bueno, se pone interesante. Además, han surgido varios rumores sobre una posible presentación musical. Sin embargo, esto no ha sido confirmado todavía. Ahora, ¿quiénes sí van a actuar en la gala? Que sí esté confirmado, porque hay artistas confirmados para presentarse en este escenario de los Music Awards del día de hoy. 21 Pilots, Karol G, va a estar también por ahí Maluma, Teddy Swims, Billy Idol, The Pussycat Dolls. ¿Quién más va a estar? New Kids on the Block. Va a estar Teyana Taylor. Y bueno, esos son los confirmados hasta el momento. Y yo, la verdad, no sé quién se vaya a llevar el artista del año, pero está bastante fuerte todo el tema latino y de Bad Bunny, todo lo que pasó con Spotify, pero también ya sabemos que Taylor Swift arrasa en todos lados. No lo sé, tú dime por favor qué es lo que esperas que pase el día de hoy en el Grand Garden Arena de Las Vegas, Nevada, los American Music Awards. Yo sí quiero saber qué va a pasar, pero bueno, tu opinión es lo más importante. Mándame un WhatsApp y dime quién crees que se lleve el artista del año el día de hoy.

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Ya es la 1:08. Esto va avanzando. Y ya para quienes se ganaron sus boletos, gracias por mandarme toda la información. Se van a la noche oldies a disfrutar de la noche de Star Wars. Y oigan, alguien que está muy contento es Drake. Drake el cantante, porque hizo historia. Hizo historia al ocupar los 3 primeros puestos del Billboard 200. Se convirtió en el primer artista en ocupar estas 3 posiciones de las más altas del Billboard con sus nuevos temas. Son 3 temas los que lo han llevado hasta esta posición. Y bueno, lo convirtieron en el primer artista en ocupar los 3 primeros puestos del Billboard 200. Este logro, pues obviamente, resalta no solo por la popularidad que tiene este logro, sino también por la capacidad de innovar y conectar con su audiencia. No sé ustedes, díganme por favor si les gusta, si les encantan las últimas canciones que ha lanzado Drake, especialmente Ace Man. Pero bueno, el ascenso de Drake en las listas del Billboard no solamente es una sorpresa, pues debido a su historial de éxitos, ¿no? Creo que realmente está haciendo cosas interesantes porque desde que interrumpió en la escena musical, pues ha estado en la vanguardia en el rap, en el R&B, estableció récords antes de que aparecieran inalcanzables, la verdad, y con Iceman lideró el ranking. Y pues las siguientes canciones también lo hicieron. Ambos tuvieron mucho impacto considerable en las plataformas de streaming. Y bueno, este tipo de éxito multisónico, vamos a llamarle, es un testimonio del talento de Drake para adaptarse a las tendencias del mercado musical actual. Drake viene haciendo música desde hace muchos años y justamente creo que ese es el reto de todos los artistas: innovar sin perder tu esencia, pero también llegando a públicos nuevos. Cuéntame si te gusta la música de Drake, hazlo a través del WhatsApp de Sensación. Y vamos con más música. Need Your Love es lo que escuchas en los hits de Sensación de One Republic.

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15: Una con 24.

Carta a la 1:28 sonando en los hits de Sensación. Escápate conmigo, es lo que escuchaste. 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El Motoverso Suburbia, ¿qué tal? Saludos a través del WhatsApp de Sensación. Saludos para Eunice, para Eliud. Saludos también para Jorge, que anda en sintonía de Sensación. Saludos para Jazz. A todos ustedes les mando un abrazo bien fuerte. Estamos en los hits, ya se terminaron los oldies, pero puede que les ponga una canción de las que me están pidiendo de los 80s para cerrar. No lo sé, todo puede pasar. Un día es lo que disfrutas ahora a cargo de Bad Bunny, a cargo de J Balvin y de Dua Lipa. Súbele. 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

0: Mensaje del arzobispo Jorge Carlos Patrón Wong.
1: El Espíritu Santo que Dios ha colocado en tu corazón te impulsa cada día a decidir el bien sobre el mal, vencer al egoísmo con tu generosidad y construir relaciones de amistad donde hay ruptura y rencor. Desde la fe, transformas tu existencia con el amor que recibes de Dios Padre, la fortaleza que te da Jesucristo vivo y resucitado y la luz que viene del Espíritu Santo. Con María, todos discípulos misioneros de Jesucristo, Dios te bendice.
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0: 1:43 de la tarde. No sé ustedes, pero hay varias personas que no puedes dormir. Que no pueden dormir si no tienen una sabanita rica, fresca, deliciosa. Y es que últimamente ha estado haciendo bastante calor. Y hay ciencia detrás de esto, ¿eh? Adiós al insomnio por el clima. Porque en efecto, las sábanas con las que debes dormir en plena ola de calor, sí, importan demasiado. La temperatura del cuerpo se regula o puedes eliminar el sudor nocturno y garantizar el descanso profundo dependiendo de las sábanas con las que duermes, ¿eh? Incluso, pues obviamente la pijama y demás. Ahora, el lino es la solución definitiva para las noches más calurosas. Si te has preguntado cuántas veces has dado vueltas en el colchón, sientes que la cama es un horno, prendes el ventilador o prendes el clima y ya no puedes más, bueno, la respuesta a tus problemas radica en la elección textil mala. El material que estás utilizando para dormir o para taparte es indiscutible. Para las sábanas de verano es el lino, ¿ok? Elige lino, este legendario tejido natural, pues claro, tiene propiedades únicas que lo hacen superior a cualquier otra opción para pues dormir fresquecito y delicioso. El lino, ¿ok? Este es el que deberías de ponerte o de taparte con él para dormir bastante, mucho más fresquecito. Vamos con más música. Raúl Alejandro está contigo. Estás en los hits de Sensación, 1:45.
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se despide de los hits de Sensación y yo también me voy. Pero con mucho gusto de haber estado contigo para iniciar esta semana. Espero que arranques de maravilla con este lunes, que la energía bonita, positiva, te encuentre y se quede contigo para siempre. No me voy sin antes recordarte el mantra del día de hoy. Hace un año teníamos otras preguntas, otros planes y otros miedos. Y aún así, seguimos avanzando. Nunca, nunca dejes de avanzar. Yo soy Joyce Marrero, búscame en redes sociales. Joyce Marrero en todos lados, TikTok, Instagram, Facebook. Síguenos como Sensación 95.5 y mañana recuerda que tienes una cita conmigo de nuevo. En punto de las 10 de la mañana, no te lo pierdas, de 10 a 12 con los oldies y de 12 a 2 con los hits de Sensación. ¡Mua! Hasta mañana. Joyce

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Hernández cantando Sin Despedida para iniciar este lunes de Power en el 955. Y arrancamos la segunda tanda en el horario vespertino, 2 de la tarde con 9 minutos. Bienvenidos sean, como siempre. Como siempre, te recuerdo mi nombre, me llamo Zad y estoy listo para continuar contigo en esta jornada hasta las 6 de la tarde. Bienvenidos.

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0: Cervantes, estamos ya listos, Padre Santo. Ya estamos listos.
1: Listísimos. Listísimos para arrancar la semanita con todo, con buenos beats, variadito, de todo. Ya saben que aquí no seguimos ninguna línea, pero siempre 40 minutitos cargados de buenos beats.
0: Empezamos con unos... Estoy escuchando unos bajos pesadotes, acá.
1: Pesadotes. Ya también lo que les estoy ahí preparando. Ya ven que va a ser la más épica este fin de semana porque voy a estar yo. Entonces, ¿para qué? Para que le calen.
0: Para que le cales nomás 40 minutos con el buen Cervantes.

0: Y así nomás para iniciar el buen lunes, mi querido Cervantes.
1: Lunesito para empezarle con todo, porque mañana volvemos a los clásicos de reggaetón. Desde una vez se las digo, mañana clasiquitos que han quedado rezagados y unos ahí que son los más pedidos, así la vamos a armar.
0: Mañana el gobierno y también muy pronto tenemos, esta semanita también tenemos semana cargada y nos estamos viendo, ¿no?
1: Pues yo siempre digo, a diferencia de otros que nada más tocan cuando los ellos las hacen, pero no, yo siempre estoy ocupadito. Para los que quieran saber todo lo que vamos a andar haciendo el fin, ya saben, en mis redes sociales está todo. Facebook DJ Francisco Cervantes y en Instagram DJ Cervantes MX.
0: Así mero. Nosotros ya arrancamos con el buen Free Radio, mi querido Cervantes. Gracias por acompañarnos y nosotros empezamos con tu playlist. Así que déjanos caer tus canciones al 2281-614-955. Que arrancamos el Free en corto.

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2: Shawn Mendes causa revuelo en las calles de Ciudad de México, hablando en español con fans mexicanos. Tras el éxito de su actuación en el Super Bowl, su peculiar aparición en la Met Gala e incursionar en el mundo de la moda con su colaboración con Zara, Bad Bunny inicia este viernes en Barcelona una gira europea hasta finales de julio, con un total de 29 conciertos programados. En Europa, Bad Bunny actuará 2 noches en Barcelona y luego en Lisboa, antes de ofrecer 10 conciertos en el Estadio Metropolitano de Madrid. Luego viajará a Alemania, Países Bajos, Reino Unido, Francia, Suecia, Polonia e Italia, antes de terminar su gira europea en Bruselas, Bélgica, el 22 de julio. La boda de Taylor Swift y Travis Kelce se convertirá sin duda en el evento social más esperado y observado en los próximos meses, pero también en uno de los más herméticos de la industria del entretenimiento, y para asegurarse de que sea así, la cantante y compositora habría copiado la estrategia de un famoso amigo para hacer que el enlace se mantenga privado. Y es que se ha dicho que las invitaciones las están haciendo con llamadas telefónicas para evitar la filtración de cualquier información a medios y redes sociales. Shawn Mendes recorrió Ciudad de México, compartió fotos de su visita en Instagram y reactivó entre sus seguidores las versiones sobre posibles conciertos en México. Las imágenes publicadas por el propio artista muestran parte de la arquitectura mexicana y su paso por las pirámides de Teotihuacán. En redes sociales, usuarios también lo ubicaron en las colonias Roma y Condesa. La estancia del cantante llamó la atención porque varios fans lograron acercarse para pedirle fotos, autógrafos, abrazos y saludos grabados mientras hablaba en español con ellos. 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

Señoras y señores, el Free Radio arrancó con Álvaro Díaz cantando en la misma ciudad para arrancar este lunes de Power con ustedes. La canción que más quieras está disponible ya al 2281-614-955. Por acá nos están hablando ya de una vez el buen Brunaldo. Nos piden Millennium de Robbie Williams. La busco, mi hermano, y con todo el gusto del mundo te la detono. Gracias por estar ya en comunicación con nosotros. Les recuerdo la línea para que estén al pendiente. Y en cualquier momento pidan sus rolas o llamen, ¿por qué no? Al 2281-614-955 y al 81-53-955. Se ha buscado tu rola, mi hermanito, con todo el gusto. En un momento más la detonamos. Por acá nos están pidiendo algo. ¿De quién, mi querida Ceci? De Carlos Saúl. Claro que sí. Muy cobarde, es muy cobarde. Ya la tengo lista, porque si la quieres, aquí la tienes, disfrútala.

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1: Luis Fonsi con Despacito. 3 de la tarde con 36 minutos, soltando en el Free Radio. Seguimos soltando más música aquí a través del 955. Gracias por los que están llamando también y mandando sus mensajes. Les recuerdo, como siempre, la línea está abierta para que pidas tu canción favorita. Oigan, por acá nos estaban pidiendo un clasicazo, ¿eh? En un momento les cuento cuál es. Hola.
2: Buenas.
1: ¿Cómo estamos, mi Cruz?
2: Aquí viendo que va a caer una tremenda tormenta, pero como es lunes de Power, hay que ponernos happy.
1: Exactamente, ¿qué rola quieres, mi rey?
2: La de Pharrell Williams, Happy.
1: Pharrell
2: Williams.
1: De Pharrell, el señor Pharrell, ya la tenemos lista, mi querido Cruz, para que vaya siendo detonada, porque si la quieres, mi hermano.
2: Aquí la tienes, y buen inicio de semana.
1: Igualmente.

0: Mensaje del arzobispo Jorge Carlos Patrón Wong.
1: El Espíritu Santo, el Espíritu del bien y de la verdad, sigue actuando en ti, en tu vida, en tu familia y en la iglesia. Cada día podemos activar el Espíritu del amor que Jesús ha colocado en nuestros corazones. El Espíritu Santo te hace artesano de amistad y constructor de fraternidad. Todo a Jesús por María, toda María para Jesús. Dios te bendice.
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Los Eagles cantan Hotel California, un clasicazo de los años 76. Por acá nos están pidiendo una cancioncita, saludotes para nuestra querida Steffi. Ya tenemos tu canción lista y espero que la goces, porque si la quieres, aquí la tienes. Free Radio.

Ya estamos cerrando, Alan Walker con Iman Beck, Sweet Dreams, cantando. Por acá nuestra Jime nos pide una cancioncita de Álvaro Díaz. Estrenando disco, al parecer, ¿eh? Ya sabíamos que estaba estrenando disco. Macase ya está disponible en todas partes. Y nos vamos hoy con justamente una canción para ir cerrando este Free Radio. Gracias a los que se encuentran con nosotros por acá. Disfrútenla, porque si la quieren, aquí la tienen. Tag 10, Baby Records.

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2: La gobernadora de Veracruz, Rocío Nale, confirmó el despliegue de un operativo conjunto con fuerzas federales para contener la violencia en la región norte del estado.
3: Se está haciendo, si estamos a nivel federal y a nivel estatal, estamos trabajando muy fuerte.
4: El mensaje
3: muy fuerte
4: a la ciudadanía que la escucha ahí, particularmente en ese corredor.
3: Sí, a todos los veracruzanos, que tengan la seguridad.

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1: Arturo Gervis Reyes, destacado político veracruzano, falleció la mañana de este domingo 24 de mayo en su tierra natal, Ángeles Recabada. Fue una figura importante en la vida política de Veracruz, fundador del PRD. Se desempeñó como presidente municipal de Ángeles Recabada en tres ocasiones, diputado federal y local, senador de la República y ex candidato a la gubernatura del estado de Veracruz. Soy Edgar Salomón y te recuerdo, ya estás informado.
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2: 22 grados la ciudad en Jalapa. Piel de azúcar en tu estéreo. ¡Ah, qué buena rola ese! ¡Súbele, por favor! ¡Súbele!

La icónica canción del Príncipe interpretada por el señor Juan Solo. Esto es Piel de Azúcar. 4:49. Oigan, ¿alguna vez se ha preguntado cuántas versiones de esta canción existe? Y es que buscando por internet nos damos cuenta que no es la única versión, digamos que en homenaje al señor José José. Y es que Juan Solo ha hecho un excelente trabajo, de hecho es el cover más reciente de esta rola, pero hay unas cuantas más que por ahí, si quieres agregar a tu playlist, podrían funcionar. La versión original, ya fue hecha por el señor, el príncipe de la canción, en 1989. Fue continuada unos años después por los príncipes. La verdad, una versión muy interesante. La mafia también en el 94 sacó su cover de Piel de Azúcar. Y ya entrados dentro de la cultura pop, Carlos Macías, un cantautor mexicano, también se aventó un cover de esta canción bastante interesante, la verdad, muy muy muy a su estilo, un poquito más trova, un poquito más bohemio, y me gustó esto en el año 2011, hasta que en el 2026 Juan Solo decidió soltar su canción Piel de Azúcar, también como homenaje al señor José José. Hay otras versiones también medio gruperonas, hay para quienes quieran aventarse la misión de escucharlas, así que digamos que conocidas, registradas, que puedas encontrar así oficialmente unas 6-10 versiones. Y ya de ahí en fuera, covers en vivo, interpretaciones en toquines, en bares. Ay, bueno, pero realmente oficiales existen estas que te estoy contando y que realmente gozan, se sienten de una manera distinta a la versión original, pero aún así continúan conservando la esencia que hizo famosísima a esta canción, que fue de las más escuchadas inclusive hace un par de años por algunos trends en redes sociales. Seguimos con más música, Azizam a cargo de Ed Sheeran.

Luis Fonsi, Fade con Cambiaré. 4:57 PM. Estamos a vísperas del mundial y toca, pero que vaya que sí, disfrutar de los himnos, ¿cómo no? Uno de los más populares, Los Ángeles Azules y Belinda, cantando por ella.

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2: El secretario de Gobierno, Ricardo Agüed, informó que el gobierno del estado trabaja junto con la Secretaría de Finanzas, así como con autoridades municipales para reestructurar y liquidar la deuda bursátil que mantienen los ayuntamientos veracruzanos.
3: ¿Qué hizo nuestra gobernadora? Darse cuenta que tenemos que ayudar a los municipios del estado, independientemente del partido que fueran, porque están endrogados muchos, tienen deudas con agua, con el SAT, con esta bursatilización, y tenemos que irles ayudando para que el estado tenga más paz.
2: El diputado local Juan Tres Sili invita a la ciudadanía a participar en los foros que se llevarán a cabo en el Congreso del Estado en el marco de la Semana de Movilidad a partir de este lunes 25 de mayo.
4: A que acudan, a que participen en la Semana de Movilidad, lunes 25, martes 26, miércoles 27, en donde tenemos foros que nos ayuden a la conciencia vial, a la cultura vial, que la gente pues tenga más información. Creo que la información en el tema de movilidad es muy importante. Yo creo que tenemos que reducir el número de accidentes.
2: Aunque en México no existe una alerta sanitaria formal por antivirus, autoridades de salud mantienen vigilancia epidemiológica y filtros preventivos ante los casos reportados recientemente en Sudamérica, informó el director de Atención Médica de Servicios de Salud, Roberto Alonso García Díaz.
5: Se tomaron medidas preventivas. Afortunadamente en nuestro país todavía no hay una alerta formal, sino están tomando medidas preventivas. O sea, la enfermedad se conoce y se están haciendo filtros. Y mire, lo más importante aquí son las medidas preventivas.
2: Soy Edgar Salomón y te recuerdo, ya estás informado.
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7: 22 grados la temperatura.

5 de la tarde con 9 minutos sonando Swim a cargo de los BTS. 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

0: Se trata de los Rock and Lovers, Corazón de Papel, una canción que no sé ustedes, pero a mí me está dando muchísimas vibes al buen Nicho Hinojosa en su tiempo. Me encanta la canción. 5:17, señores. Perdónenme porque últimamente voy a andar más fifas de lo que de por sí soy. Muchos que conocen al buen Sat saben que sí, en efecto, se nos sale los fifas a veces. Y es que ya estamos a nada del mundial, señores. Y ya dado el mundial, déjame contarte que tiene muy pocos días que se reveló la tercera equipación de la selección mexicana de parte de Adidas. Un jersey espectacular color negro que para algunos nostalfans les recuerda muchísimo a la aparición del primer jersey negro de la primera equipación. Y es que, poca broma, que México lleva ya unos cuantos años con este color como su principal equipación, dejando fuera el verde y el blanco y rojo, básicamente solo para las justas mundialistas. Pero la primera vez que se vio un jersey negro dentro de una competencia oficial de México, al menos en tiempos modernos, fue justamente para el Mundial de Sudáfrica en 2010, en donde ese jersey fue toda una locura. Y el jersey negro del 2026 no se queda atrás, ¿eh? Está sumamente joya. No sé ustedes, amigos, no sé ustedes, familia de Sensación, ¿cuál de las tres equipaciones les gusta más? Porque las tres debemos admitir que están bastante bien hechas. Una equipación blanca magnífica y una equipación verde que mantiene algunos detalles característicos de la cultura mexicana, que pues sí, ha sido un poquito entre Peipa, que no es de la favorita de todos, pero pues es una gran camisa verde, la verdad. Mejor al menos que las últimas dos equipaciones mundialistas de 2018 y 2022. Ahora bien, nos dedicamos a poder ver cuál de estas camisetas van a ser la sensación. ¿Cuál va a ser la más vendida? Y de momento, como no podría ser otra forma, déjame contarte que al menos en cuanto a ventas, la camiseta negra está siendo todo un éxito, siendo la que encabeza todas estas listas de popularidad en cuanto a ventas y números en fijo. Esto a unos cuantos días de haber salido, al menos en cuanto a impacto inmediato. La camiseta verde, por su parte, también continúa teniendo un grandioso nivel de venta. Y la que se está quedando un poco rezagada es justo la playera blanca, que a mi parecer es de las más bonitas, se rumora también, por cierto, que las equipaciones, las tres, serán utilizadas en el mundial. No nada más jugarán con la camiseta verde como ya están acostumbrados, y no solamente se quedarán guardando la camiseta blanca como en algunas justas suele suceder. Estas tres equipaciones tendrán su lugar en los partidos de México, al menos como local. Se presume que contra Sudáfrica abrirán con el jersey verde, y el jersey negro será utilizado para sus partidos contra el segundo partido, me parece, contra Corea del Sur. Habrá que ver al menos. Pero eso sí, ya se estrenó también la equipación oficial en un partido de preparación contra Ghana este viernes y fue toda una sensación. Tú cuéntanos, ¿cuál de esas tres camisetas son las que posees? ¿Cuál jersey te gusta más? A mí creo que el blanco, la verdad, pero no es ustedes. Seguimos con más música. Te quedas ahora con Summer
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¿A dónde van los muertos? La versión en plug de Kinky, Carla Morrison. 5:33 p.m. Seguimos soltando más música aquí en el 955. Gracias por estar mandando sus mensajes a través de el WhatsApp, que como siempre está disponible para que vayas y platiques con nosotros. Andamos chismeando. Chismeando un poquito. Seguimos con más música. David Bisbal también presenta una nueva versión de una canción ya bastante antigua, bastante entrañable para algunos. Vivir así es morir de amor, de David Bisbal.

0: Bruno Mars, mi canción. Fíjense que no sé si esta versión o la versión en español me gusta más. La verdad, sabría decírtelo o no. Pero eso sí, que el gran Bruno Mars se ha aventado un disco increíble y que por algo continúa siendo el número uno del mundo. ¿Sabes quién está siendo el número uno últimamente dentro de la popularidad de 955? La siguiente rola. Te dejo con ella.
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0: Mensaje del arzobispo Jorge Carlos Patrón Wong.
1: Dios es amor. El Espíritu Santo nos hace experimentar y vivir el amor tan grande que Dios tiene por nosotros. Es la apuesta de amor a nuestro favor. Dios Padre ha derramado su amor en nuestros corazones por el Espíritu Santo que se nos ha dado y que hace que nuestros deseos y obras sean como los deseos y acciones de Jesucristo, camino, verdad y vida. Con María, todos discípulos y misioneros de Jesucristo, Dios te bendice.
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1: Aitana con Solio cantando Mon amour. Ya a las 5 de la tarde con 50 minutos. Ricardo Montaner aparece.
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Lo prometí a cargo de Moenia. 5:57. Con esto ya nos vamos despidiendo de la cabina del 955. Les agradezco mucho, mucho por habernos permitido iniciar la semana con ustedes. Y gracias también por su espacio. Cuídense. Y en todas partes, si quieren buscarme, me encuentran como SadRCHH. SadRCHH. Recuérdalo bien, por ahí nos estamos viendo. Hasta pronto.